sucursales en distintas partes de Las Piedras. Y cuando escucho un tema de que ya lo había escuchado por Los Lugareños, por Julito Mora, pero cuando escucho este tema por Daniel Guerra me acuerdo del almacén de mi viejo. ¿Cuántos de ustedes en sus barrios iban al almacén? Y en el interior, ni te cuento cuántos iban a esa almacén de campaña, por ejemplo. ¿Cuántos?

0: ¿Cuántos que nos están escuchando no conocieron el querosene, ¿no? Queroseno. Aquel famoso Primus, que era una marca y se legitimó luego el artefacto como Primus. Había dado una bombita allí. A veces le ponían un poquito de alcohol para calentar ahí la horquilla. Y con eso se hacían las comidas. En mucho tiempo, en muchas casas. En el campo había la cocina de campaña. A mí me encanta la cocina de campaña, ¿no? ¿Cómo me gustaría tener una cocina de campaña y una cocina, no solamente para cocinar, sino todo el ámbito de una cocina de campaña? Tomando unos matecitos así, muchos lo estarán haciendo, capaz que nos están escuchando así, ¿no? A ver, capaz que alguien está con una cocina de campaña en la cocina, tomando unos mates, escuchando este folclore. ¡Ah, qué cosa más linda!, ¿no? También en el Primus se colocaba lo que se llamaba un horno de Primus. Se hacían las cosas al horno, que era una especie de olla tapada, cerrada. Y ahí se hacía el efecto horno de las cocinas, ¿no? Después vino la cocina Volcán y después todas las demás. Pero yo me quedo con la cocina de campaña, ¿no? ¡Ay! Me acuerdo que una vez fui a la casa de mi bisabuela, allá en Durazno, y ella tenía una cocina de campaña. Ella había sido cocinera de un hotel de Río Grande do Sul, la madre de mi abuela Juana. Entonces fui a Durazno, y cuando fue con mi padre, ¿no? Por supuesto, yo era chico. Y resulta que, bueno, cocinaba espectacular. Yo creo que mis padres y todos mis tíos iban porque era como ir a un hotel. Tenía una cocina de ese tipo. Unos panes caseros. ¡Ay, mamá mía! Uno come ahora los panes, yo qué sé qué come. Esos panes que vienen con una pasta. Hacen esas baguettes, no se sabe lo que se come. Bueno, aquellos eran unos panes caseros espectaculares, y las comidas. Y en esa cocina, que era amplia, grande, se charlaba, se comentaba, ¿no? ¡Qué tiempos esos! Bueno, señoras y señores, estamos en la radio del folclore, 096-511-642. Escuche. A ver si llegan a escuchar. Hay un cantorcito allí, cerca, no está tan cerca, está un poquito más lejos. Ahí está. Está desde hoy cantando. Señoras y señores, ¿qué les parece si escuchamos algún fragmento del payador perseguido de don Atahualpa Yupanqui?
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Cuando el maíz está en barbecho, luce un color brillantón. 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

Así que estábamos escuchando el Gaúcho da Fronteira con su clásico Meu Rastro. La radio del folclore. Sí, señor. 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
1: Y por supuesto, les vamos a pasar algunos buenos tangos dentro de un ratito nada más. Pero vamos a algunos pedidos que tengo medio atrasados, ¿no? Por ejemplo, este que nos manda el amigo Aníbal Estefanol, que está escuchando en Piriápolis la radio. Por todos lados, ¿eh? Hay distintos lugares donde la radio, con esta maravilla de nuestra Radio Mariña Online, llega. Y llega bien, por supuesto, con una calidad de sonido espectacular. Y además a los lugares más recónditos que no nos imaginamos. Bueno, este amigo nos pedía a Alan Gómez. Yo revisando encontré un disco del año 1985. Vamos a escuchar un par de temas para este amigo. Un saludo grande allí en Piriápolis.

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1: Bueno, ahí estábamos escuchando el año 1985, este disco de Adán Gómez. Bueno, vamos a entrar en una cortadita con la música típica rioplatense, pero vamos a empezar de una manera muy, muy especial.

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El WhatsApp nuestro es el 096-511-642. Por allí, bueno, si usted quiere, también nos puede mandar los WhatsApp de audio. Tengo varios acá y tengo varios mensajes también atrasados. Que mire, que quiere usar todavía el teléfono de línea. A veces yo hasta me olvido que tengo el teléfono de línea. Con mucho gusto, porque es una comunicación más que interesante, ¿no? Más que importante. Bueno, acá la amiga Zulma nos pedía la mazurca de los ranchos. Tenemos la versión de Carlos Benavides y tenemos la versión de la tribu de los Suárez de Lima.

Bien, allí estaba la tribu de los Soares de Lima. Pero ya que estamos, vamos a escuchar la versión de Carlitos Benavides, ¿le parece bien? Ya que estamos, vamos arriba, ¿no? Carlitos Benavides, con la mazurca de los ranchos.

Bueno, ahí teníamos la mazurca de los ranchos. Bueno, la mazurca, le comento, era originalmente un baile de salón, ¿no? De la corte real y de la nobleza polaca. Bueno, y después se convirtió con el tiempo en una danza para la clase popular. En la tradición rural, bailaron a menudo juntos en orden la mazur, que quiere decir más o menos medio rápido, y la kujawaki, que quiere decir lento, y la oberek, que quiere decir rápido. La diferencia entre estas danzas se basa en la expresión y en la velocidad. ¿Está bien? Es un baile que estuvo muy de moda, la mazur, la que realmente se determina como mazurka, que se dio a conocer por toda Europa, junto con la polka, que es media parecida también, ¿no? Durante la segunda mitad del siglo XIX. Allí realmente se convirtió en el baile de moda de las grandes capitales europeas durante este siglo. Por lo general se baila en parejas y es una danza de carácter animado, ¿no? Mire que la música clásica también, ¿no? Podemos hablar especialmente de Frédéric Chopin, el principal precursor de esta estilizada forma musical en la música clásica y concierto, ¿no? Bueno, llegó a España esta de la mazurca en 1845, ¿no? Y ahí se incorpora, digamos, a todos los repertorios de danzas bailables en 1860. En Uruguay, las variantes de esta música son conocidas como la ranchera, algunos dicen mazurca rusa. La mazurca comenzó, digamos, a popularizarse en Uruguay a mediados del siglo XIX y junto con el chotish, la polka y el vals, donde logró definirse como una especie autóctona, ¿no? La ranchera como forma musical propia de la música uruguaya adquirió popularidad en la primera mitad del siglo XX y en la actualidad forma parte de la tradición de la música folclórica uruguaya.

0: deja de lado, tira los discos de la radio y traen cualquier chatarra y porquería de cualquier lado. Esa es la verdad de la mienza, con el perdón del amigo ahí, el Bocón, que pone, tiene un programa que se llama La Verdad de la Milanesa, muy bien el nombre. Bueno, ta, esa es la mazurca. Señoras y señores, yo quería mandar un saludo, porque ayer me llegó de tarde, a ver si lo tengo por acá. Acá. Al amigo Juancito Rivas, que nos escucha desde Aeroparque. Y nos llamó al 096-511-642 por teléfono, ¿no? No por WhatsApp. Y no pude grabar porque fue como a las 3 de la tarde. Me comentó que se escucha de la radio, le gusta el folclore, tiene creo que 76 años y su hijo vive en Massachusetts, donde él va a ir en los próximos días. Capaz que Juancito está escuchando, me llama ahora, así podemos hablar al aire también, ¿no? Es por WhatsApp, él tiene WhatsApp porque me llamó después al WhatsApp. Me llamó por el WhatsApp. Mirá, ahora que veo, sí, pero era a las 3 de la tarde y yo no estaba en ese momento al aire. Así que para Juancito un saludo grande, grande, grande, grande. 096-511-642. Allí está la forma que ustedes tienen para comunicarse. Ahora en vivo, si quieren, me llaman ya directo porque estoy en directo. A veces estoy grabado porque a las 24 horas no puedo estar en la radio. Pero les pongo grabaciones para aquellos que no tuvieron ocasión de escucharnos. A esta hora, por ejemplo, nos escuchan por la noche, por la madrugada, por la tardecita. Siempre con un amarguito por medio, ¿no? Es fundamental. Sí. Fundamental. Bueno, tengo ganas de escuchar a un dúo que se ha perdido. Es lamentable, ¿no? Yo no sé si seguirán cantando, capaz que no cantan más los muchachos. Creo que sí, han estado en algún festival. Pero acá esta gente que es proclive a traer cualquier rascatripas de cualquier parte del mundo, no contrata a estos cantores, a estos cantores. Gran dúo, sin duda. Y son de Canelones. Son canarios. Claro que sí. ¿Vamos escuchados?
1: Ahora no.
0: A ver, espera un poquito. Vamos por el principio, este tema. A ver qué les parece. ¡Qué linda guitarrita! En la radio del folclore, Los Orilleros.

Bueno, ahí estaba Copla Alta con el dúo Cruza Caminos. Qué bien cantan estos muchachos. La verdad, folclore popular, sencillo, no panfletario, descargado de toda esa basura, chatarra, rosquera. Y cantan bien, ¿no? La verdad que Copla Alta y Cruza Caminos, cuando digo milonga. Bueno, aquí me manda un mensaje la amiga Mabel Britos. Nos está escuchando desde Cuchilla Alta. Es uno de los balnearios preciosos que hay en nuestra querida Costa de Oro. Dice que le gusta mucho, y bueno, vamos a ver si lo aplicamos, cuando nosotros hacemos mención, por ejemplo, como lo hicimos con la mazurca, y damos datos que ella no conocía. Bueno, nosotros no queremos cargarnos mucho con muchas palabras, más bien que escuchen la música en esta radio del tango y del folclore. Pero bueno, algunas menciones vamos a hacer. Señoras y señores, es un momento para escuchar a una gran cantante nuestra,

0: Hola, saqué este teléfono de la web Motone. Yo soy cercano al barrio. Tengo una duda hoy. Lo escucho siempre, o prácticamente cuando puedo, hoy, o siempre lo semi-escucho, lo dejo de costado. Hoy pasó unas canciones de un hombre que anoté en el lápiz que no pude ver bien, que se llama Jorge Faustino Soto, me parece. Me gustaría que fue una canción, a modo de onda, de payado, no sé, sobre el que robaban el ganado, de que estaba apañado por los caudillos, bueno, está. Básicamente, yo no estoy afiliado a nada, me gustó mucho, siempre hago. Me gusta mucho el folclore y quisiera que me diga bien el nombre de ese señor. Y bueno, está. Y siempre lo sigo. Y nada, es. Que me ponga bien el nombre para buscarlo o si puedo conseguir canciones de ese señor, de su recitado. Además, me gustó mucho. Yo tengo 42 años, soy joven, generalmente. Pero siempre escucho folclore y es algo que. Qué bueno, me gusta. Gracias.
1: Bueno, mucho gusto, vecino. En realidad, supongo que, porque pasamos tantas canciones, por las referencias que usted me da, en 24, son las 24 horas que transmitimos por internet también, ¿no? A veces por la FM salimos desde las 7 a las 11 de la noche, pero por FM, por streaming salimos a las 24 horas. Creo que usted se refiere a un cantor que es un cantor sureño argentino, se llama Héctor del Valle. Yo lo tengo de muchos años atrás, cuando estaba en CX4 Radio Rural, hacía el programa desde La Cruz del Sur. Estamos hablando del 75, más o menos, ¿no? 1975. Si no antes, a veces las fechas se me meten en confusión, porque estuve por varias radios. Y este hombre, Héctor del Valle, que era sureño argentino, me mandaba por correo los discos, porque no se editaban esos discos acá. No, bah, nunca, nunca se editó nada de Héctor del Valle. Y creo que se refiere también a una anécdota que él cuenta, porque creo que creo que ese es un trabajo de Romilo Rizzo, un poeta oriental uruguayo. Creo que ese sí. Si no me equivoco. Así que creo que el cantor es Héctor del Valle. Después confírmeme si encuentra por ahí. Y ese es el que usted refería. No me acuerdo ahora el nombre de la interpretación. No lo tengo ahora, pero el cantor es Héctor del Valle. Un gustazo y gracias por estar. Y no dude en participar con un mensaje como lo hizo, con las preferencias suyas. Un saludo grande.
0: Mire, yo recién, no, siempre lo escucho y nunca, no se me, yo no soy muy comunicativo, pero sí me gusta el folclore, como le digo, de todo el folclore. Y de hecho lo escuché, yo escucho por internet, en emisoras de radio, no sé, por internet, y escucho por internet. Sé que el programa creo que se retra, yo lo escuché a eso de las 3:15 de la tarde de hoy, pero sé que el programa se retransmite o algo. El programa que usted arranca de mañana, creo que lo retransmite o algo, no sé, porque ahí las horas, algo dijo que estaba desfasado. Ah, no importa, porque eso sí, yo, está bárbaro, no me importa. Héctor del Valle, sí, era de un hombre que hizo un recitado antes y después hizo un recitado más y después salió la publicidad, después de la canción, de que, bueno, que él trabajó, o sea, o no sé, algo así, o fue una fantasía, una chanza, digamos, y para el trabajador que se vende a los políticos, y que fue algo así, porque lo dijo medio textualmente, digamos, Y tal, y quedó por esa, y ahí habló de esa canción que bueno, que él afanaba tropa de acá, allá, dos manos, y siempre un juez lo cuidaba, ¿no? Hasta que después se cargó a uno, que era el que era el, o sea, o del juez o del alcalde, este, que le dijo, o sea, que sin boleto de vuelta, me acuerdo. Y bueno, y después que también lo invitaba a comer un asado, cuando le vaya mejor, porque el vecino, mira lo que me acuerdo, el vecino no, el vecino se descuide, ahora le iba a afanar un gordero. Bueno, vamos arriba, gracias. Este, sí, cuando pueda, sí, si estoy ahí ahora lo agendo y por ahí comunico. También me gusta mucho Mario Rufino García y bueno, y otras cosas. Y ta. Este, bueno, muchas gracias. También habría que pasar algo del Indio Vares, que hace tiempo que no escucho en su radio. O tal vez que me lo he perdido también, porque no siempre estoy prendido de radio porque tengo que hacer cosas. Gracias. Alejandro, me llamo de Pinamar. Alejandro, la Punov.

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vuelta un facón le cruzó. 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

0: Cesó de pronto el chirrido en el silencio campero y acamparon dos carreros bajo el cielo ennegrecido. Después de haber desuñido, encendieron el fogón y cuando ya el cimarrón galopeó de mano en mano, trabaron los dos paisanos muy triste conversación. Eran dos viejos curtidos a madrugada y rigor, gauchos como el mañador, como el ñandubey sufrido. Juntos habían recorrido la campaña despoblada y en fatigosa jornada al cimbrar de las picanas fueron dos almas paisanas por gaucha amistad hermanadas. Juntos pasaron las sierras Guadales y Sumideros, como yunte pertiguero atravesaron mis tierras, y junto en paz o en la guerra defendieron sus razones. Pelearon 100 ocasiones con los gauchos alzados, con los jaguares cebao y los perros cimarrones. En principio el viejo Airala con acento lerdo y blando: Justino, te vi llorando al enfrentar a los talas. En las buenas y en las malas fuiste duro y resignado. Francamente me ha extrañado al verte de esa manera. ¿O fue que al ver la tapera algo malo has recordado? Vos me vas a disculpar, dijo serio el otro anciano, pero esas cosas, hermano, no te las puedo contar. Algo querés ocultar, insistió Airala temblando. He venido desconfiando y bien me podías decir. No quisiste desuñir y te vi de lagrimeando. Bueno, te voy a contar ya que tanto has cargoseado, pero por lo más sagrado no vayas a descubrir. Por las huellas del sufrir voy marchando hacia la muerte, afirmado a cuarta fuerte con dolor y con congoja. Soy guay cansado que no afloja el carretón de la suerte. Como con indiferencia continuó muy despacito, hay un rencor y un delito picaneando mi conciencia. Resignado y con paciencia lucho con la suerte mía. En obstinada porfía la desgracia no me deja. Tengo una herida muy vieja que me sangran todavía. Yo viví en esa tapera que en la altura se divisa y me quedó una guriza al perder mi compañera. Era flor de primavera en aquel rancho nacida, estrella al suelo caída, torcaz que un sueño arrugaba, candilcito que alumbraba el camino de la vida. Pero un día un tordo vago que jamás pensó anidarse bebió almíbar a llenarse en aquella flor del pago. Después no tuvo un halago ni pizca de condolencia, y ella ante su indiferencia y la ingratitud del mundo se tiró a un pozo profundo y acabó con su existencia. Lo herido en el corazón busqué al cobarde asesino, y en la cruz de los caminos lo crucifiqué a pajón. Pero el padre con razón se juramentó vengarlo, y después por no pelearlo viendo el gran dolor del hombre, me marché, me cambié el nombre y jamás volví a toparlo. Y si lo hallaras un día por capricho del destino, le dijo Airala a Justino, decí la verdad que harías. Asigún lo pelearía si es que reclama al final. Y el viejo Airala enojado como un tigre de ligero, desenvainó un caronero que tenía en el recao. Y le grita ferozmente, sin querer te has descubierto. Yo soy el padre del muerto y esa cuenta está pendiente. Se ve el enojo patente en sus ojos asomarse, y Justino al prepararse ante tan brusca impresión siente lerdo el corazón como queriendo pararse. No hubo más conversación, relampaguearon miradas, y aquella cuenta guardada se desentumió a facón. se cortan de refilón en forma recia y ligera, y en la frente altanera dos largos tajos sangrando son como vinchas ligando las plateadas cabelleras. En hachazos y en reveses la muerte zumbando cruza y les chistó una lechuza como 4 o 5 veces. Son las picanas dos jueces, testimonio de aquel duelo, y bajo el nocturno velo con las estrellas por luces son los pértigos dos cruces acostados en el suelo. Va quedando el trilladero en los cardos y en las matas, y la ollita de tres patas se volcó con el puchero. Termina el duelo campero como por mandado de Dios. En un atropello atroz se abalanzan como leones y se hallan los corazones al mismo tiempo los dos. Tras un nubarrón perdido se asomó como un decoro una media luna de oro de algún caudillo vencido. De la lechuza el chistido se apagó en la lejanía. Muy a gatita se oía en la cocunda del cerro los latidos del cencerro que el güey carpeta tenía. Bajo la luna plateada parecía estrella el fogón, y el cencerro el corazón a la inmensidad callada. La senda cinta ligada a la tierra cimarrona, y las carretas chillonas empinadas pa' adelante, dos caracoles gigantes sobre el testuz de una loma.
1: Bien, ahí teníamos a Bele Bruce con un clásico, La Cuenta. Señoras y señores, vamos a cerrar este fragmento con los recitadores, los decidores de las cosas nuestras, con el principal decidor oriental, sin duda, Rufino Mario García.

0: Falta el aire y sobran moscas este domingo de enero. El sol fríe la chicharra, duerme un matungo azulejo. Algunos pollos con árganas están de picos abiertos. En los charquitos de sombra hay unas guachas bebiendo. Por los caminos calientes cruza la siesta en su lerdo. Ojos azules de cardo curiosean desde lejos y asoman por las goteras ojos azules de cielo. Todo es dulce de tan pobre. Frente al rancho de estanteo que anda con los cuatro codos deshilachados de tiempo, subasta un rematador las pilchas de un criollo viejo. Hay muchos interesados, son vecinos todos ellos, muchachos que hasta hace poco le llamaban el abuelo. Recostado en el palenque los mira tristón el viejo. Han ido a comprar barato cosas, cosas que no tienen precio. Y piensa con amargura: ya no va, criollo, el tiempo.
1: ¿Qué vale este par de espuelas?
0: Y las rodajas de fierro son como dos lagrimones que llorasen por su dueño. Con ella salió a ganar hace ya muchos inviernos la novia en un bagual blanco, la vida en un bagual negro. Los mozos suben lo fuerte. Doy 10, 15, 20 pesos. Disputan como caranchos el corazón del abuelo. Al escucharlo se pone rojo de vergüenza el ceibo.
1: Son suyas las nazarenas,
0: dice a uno el martillero. Le han vendido la llorona. Hoy, por desgracia, hoy tan luego que en el palenque la vida tosu bagual más negro. Y piensa con amargura: ya no va, criollo, el tiempo. Sacan a la venta un poncho donde garúan los flecos para mojarle los ojos al que se lo lleve puesto. Tiene la boca zurcida y lo gastó tanto el viento que al trasluz del calamaco se ve la historia del viejo. Guampas, chuzas y facones lo cribaron de agujero, pero su filosofía siempre le puso rimiendo. De día con un celeste, de noche con un lucero.
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2: Tú una osa la oferta.
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0: Entonces cae el martillo en lo duro del silencio. Un joven se lleva el poncho. Y allí cerca el gaucho viejo está temblando de frío en una tarde de enero. Y piensa con amargura: ya no da, criollo, el tiempo. Así pierde en la bajada lo que ganó en el repecho. Una a una las ovejas, pilcha por pilcha el apero. Quisiera salvar del lote su mancarrón azulejo pa' que lo agarre la noche en un caballo estrellero. No tiene no más que uno, uno, y ese se lo quema el martillero. Allí termina el remate, cobró su cuenta el pulpero. Ahora sí, al verlo de a pie, tan amargo, tan deshecho, todos los rumbos arrollan los lazos de los senderos y son cuatro pieladores que están esperando al viejo. En cuanto quiera salir, lo van a dar contra el suelo. Entonces aquellos mozos se acercan a defenderlo y el más ladino le dice entre temblón y risueño: todos compramos sus pilchas para salvárselas, abuelo. Aquí tiene sus espuelas, aquí tiene su azulejo. Uno le trae en los brazos igual que un niño el apero, otro le entibia las manos con aquel poncho de flecos, otro que no compró nada le estampa en la frente un beso, porque sigue dando criollo, muy lindo criollo el tiempo.
3: 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Señoras y señores, ayer estuvimos escuchando unos cuantos tangos de Roberto Polaco Goyeneche, de uno de los más grandes cantores de nuestra música típica rioplatense. Usted sabe que este cantor, en sus orígenes, era chofer de un taxi y de un ómnibus, de un micro. Entonces parece que el hombre iba manejando el transporte de pasajeros, iba cantando algunos tangos. Y un día subió al ómnibus un representante de artistas, de estos que están allí, y lo vio cantar al chofer. Y dice, che, pero qué bien que canta este muchacho. Resulta que se fue a hablar con el maestro Horacio Salgán, gran director de orquesta y una orquesta muy importante de Buenos Aires. Y le dice, mirá, hay un chofer de un ómnibus que canta espectacularmente. Ahora resulta que Horacio Salgán no le dio mucha bolilla. Y pasó, quedó ahí. Bueno, pasa el tiempo. Y un día, a los 6 meses más o menos, Horacio Salgán pierde a uno de sus cantores de la orquesta. Y le dice a este representante de artista, che, necesito un cantor porque se fue fulano de tal. Y este hombre se acuerda de aquel chofer de ómnibus que cantaba espectacularmente. Y lo empieza a buscar por aquí y por allá y lo encuentra. ¿Quién es Roberto Goyeneche? Y le dice, mire, usted le se interesaría cantar, porque en fin, le explica, y al final Goyeneche acepta. Entonces lo citan para un estudio de grabación. Y va al estudio de grabación, el maestro Salgán agarra y se pone en la cabina del operador y escucha cantar a Roberto Polaco Goyeneche. Resulta que sale de la cabina y dice, bueno, mire, ¿le interesaría a usted cantar en la orquesta? Y claro, y le dice que sí. Y dice, bueno, póngase entonces, vamos a empezar. Y le dice Goyeneche, ¿cuándo? Esta noche. Mira, a las 3 de la tarde. Bueno, al final va a cantar a un lugar donde estaba la orquesta de Salgán, canta espectacularmente, y queda en la orquesta. Pero claro, con lo que le pagaba la orquesta, no le alcanzaba para vivir, y siguió trabajando como chofer del ómnibus. Por lo general hacía horarios nocturnos. Entonces el hombre, ¿qué hacía? Tenía una actuación más o menos de 40 minutos, había conseguido a alguien que lo suplantara esos 40 minutos en el micro y llegaba con el micro al lugar donde iba a cantar. El otro tomaba el volante, él se bajaba, se ponía el traje y cantaba los 40, 45 minutos. Y después esperaba que volviera y subía nuevamente al horno. Así estuvo un tiempo. Hasta que un día lo encuentra nada más ni nada menos que el gran director y el gran músico Aníbal Troilo Pichuco, y lo convida a participar de su orquesta. Claro, ahí con la orquesta de Pichuco empieza a resurgir un poco más, abandona un poco el ómnibus como chofer y se dedica a cantar. Pero claro, tampoco era parte de integrante de una orquesta, no era el cantor solista que después fue. Entonces Aníbal Troilo Pichuco le dice un día, bueno, muchacho, dice, es hora que salga de la orquesta. Entonces el polaco Goyeneche le dice, ¿pero por qué? Le dice, porque vos tenés que proyectarte mucho más allá de una orquesta. Tenés la capacidad de ser un gran artista y no lo podés ser dentro de una orquesta, sino que la orquesta que te siga a vos es la orquesta que te acompañe. El centro sos vos. Bueno, se lanzó así. Pero al principio no fue fácil. No fue fácil. Y un día decidió retirarse. Y estuvo 2 años sin cantar, dedicado una vez más a ser chofer del micro. Miren qué historia, ¿no? Finalmente, la gente de el sello RCA Víctor, a través de contactos, necesitaba un cantor, una gran orquesta que en aquel tiempo era sensación, la orquesta de Armando Pontier. Y bueno, la vuelta a la vida, llaman a Goyeneche, a Roberto, y engancha nuevamente, y ahí empieza así su carrera tremenda. Y ahí empieza a salir el artista, y ahí es Roberto Polaco Goyeneche, que es el centro. Y se proyecta por el mundo. Pero un hombre muy sencillo, fíjese que vivía en el barrio Saavedra, en Buenos Aires, un barrio bien porteño, y pese a la fama, pese a recorrer el mundo, ir por Europa, por Estados Unidos, hasta por Japón, siguió viviendo en ese barrio. Y tenía algo muy especial. Le gustaban los pájaros. Y tenía él, y los alimentaba, y los cuidaba, 500 pájaros en su casa. 500, tenía una jaula grandota, donde él entraba y todo, como hay en los zoológicos, y los acomodaba, en fin. Era un hombre muy sencillo, pese a todo eso. Claro que después es otra historia, llegó al vicio y bueno, todo lo demás que será para otra historia. Roberto Polaco Goyeneche, una de las grandes voces de la música de la vida.

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9. Estamos en la radio del folclore. El WhatsApp nuestro es el 096-511-642. Por allí, bueno, si usted quiere, también nos puede mandar los WhatsApp de audio. Tengo varios acá y tengo varios mensajes también atrasados. Que mire, que quiere usar todavía el teléfono de línea. A veces yo hasta me olvido que tengo el teléfono de línea. Con mucho gusto, porque es una comunicación más que interesante, ¿no? Más que importante. Bueno, acá la amiga Zulma nos pedía la mazurca de los ranchos. Tenemos la versión de Carlos Benavides y tenemos la versión de la tribu de los Suárez de Lima.

Bien, allí estaba la tribu de los Soares de Lima. Pero ya que estamos, vamos a escuchar la versión de Carlitos Benavides, ¿le parece bien? Ya que estamos, vamos arriba, ¿no? Carlitos Benavides, con la mazurca de los ranchos.

Bueno, ahí teníamos la mazurca de los ranchos. Bueno, la mazurca, le comento, era originalmente un baile de salón, ¿no? De la corte real y de la nobleza polaca. Bueno, y después se convirtió con el tiempo en una danza para la clase popular. En la tradición rural, bailaron a menudo juntos en orden la mazur, que quiere decir más o menos medio rápido, y la cujahuaki, que quiere decir lento, y la oberek, que quiere decir rápido. La diferencia entre estas danzas se basa en la expresión y en la velocidad. ¿Está bien? Es un baile que estuvo muy de moda, la mazur, la que realmente se determina como mazurca, que se dio a conocer por toda Europa, junto con la polka, que es media parecida también, ¿no? Durante la segunda mitad del siglo XIX. Allí realmente se convirtió en el baile de moda de las grandes capitales europeas durante este siglo. Por lo general se baila en parejas y es una danza de carácter animado, ¿no? Mire que la música clásica también, ¿no? Podemos hablar especialmente de Frédéric Chopin, el principal precursor de esta estilizada forma musical en la música clásica y concierto, ¿no? Bueno, llegó a España esta de la mazurca en 1845, ¿no? Y ahí se incorpora, digamos, a todos los repertorios de danzas bailables en 1860. En Uruguay, las variantes de esta música son conocidas como la ranchera, algunos dicen mazurca rusa. La mazurca comenzó, digamos, a popularizarse en Uruguay a mediados del siglo XIX y junto con el chotish, la polka y el vals, donde logró definirse como una especie autóctona, ¿no? La ranchera como forma musical propia de la música uruguaya adquirió popularidad en la primera mitad del siglo XX y en la actualidad forma parte de la tradición de la música folclórica uruguaya, que lamentablemente pasa por momentos, yo diría, de discriminación. Los grandes medios de comunicación, esas porquerías chatarras que abundan con gente que se cree que el mundo empezó cuando ellos nacieron, discrimina el folclore, lo deja de lado, tiran los discos de la radio y traen cualquier chatarra y porquería de cualquier lado. Esa es la verdad de la mienza, con el perdón del amigo ahí, el Bocón, que tiene un programa que se llama La Verdad de la Milanesa, muy bien el nombre. Bueno, esa es la mazurca. Señoras y señores, yo quería mandar un saludo, porque ayer me llegó de tarde. A ver si lo tengo por acá. Acá. Al amigo Juancito Rivas, que nos escucha desde Aeroparque. Y nos llamó al 096-511-642 por teléfono, ¿no? No por WhatsApp. Y no pude grabar porque fue como a las 3 de la tarde. Me comentó que se escucha de la radio, que le gusta el folclore, tiene creo que 76 años. Y su hijo vive en Massachusetts, donde él va a ir en los próximos días. Capaz que Juancito está escuchando, me llama ahora. Así podemos hablar al aire también, ¿no? Es por WhatsApp. Él tiene WhatsApp porque me llamó después al WhatsApp. Ah, no, me llamó por el WhatsApp. Mirá, ahora que veo, sí, pero era a las 3 de la tarde y yo no estaba en ese momento al aire. Así que para Juancito un saludo grande, grande, grande, grande. 096-511-642. Allí está
la forma que ustedes tienen para comunicarse. Ahora en vivo, si quieren, me llaman ya directo, porque estoy en directo. A veces estoy grabado, porque a las 24 horas no puedo estar en la radio. Pero les pongo grabaciones para aquellos que no tuvieron ocasión de escucharnos. A esta hora, por ejemplo, nos escuchan por la noche, por la madrugada, por la tardecita. Siempre con un amarguito por medio, ¿no? Es fundamental. Ah, sí. Fundamental. Bueno, tengo ganas de escuchar a un dúo que se ha perdido. Es lamentable, ¿no? Yo no sé si seguirán cantando, capaz que no cantan más los muchachos. Creo que sí, han estado en algún festival. Pero acá esta gente que es proclive a traer cualquier rascatripas de cualquier parte del mundo, no contrata a estos cantores, a estos cantores. Gran dúo, sin duda. Y son de Canelones. Son canarios. Claro que sí. ¿Vamos escuchados? A ver, espera un poquito. Vamos por el principio, este tema. A ver qué les parece. ¡Qué linda guitarrita! En la radio del folclore, Los Orilleros.

Bueno, ahí estaba Copla Alta con el dúo Cruza Caminos. Qué bien cantan estos muchachos. Ahora, folclore popular, sencillo, no panfletario, descargado de toda esa basura, chatarra, rosquera. Y cantan bien, ¿no? La verdad que Copla Alta y Cruza Caminos, cuando digo milonga. Bueno, aquí me manda un mensaje la amiga Mabel Britos. Nos está escuchando desde Cuchilla Alta. Es uno de los balnearios preciosos que hay en nuestra querida Costa de Oro. Dice que le gusta mucho, y bueno, vamos a ver si lo aplicamos, cuando nosotros hacemos mención, por ejemplo, como lo hicimos con la mazurca, y damos datos que ella no conocía. Bueno, nosotros no queremos cargarlos mucho con muchas palabras, más bien que escuchen la música en esta radio del tango y del folclore. Pero bueno, algunas menciones vamos a hacer. Señoras y señores, es un momento para escuchar a una gran cantante nuestra,

0: Hola, saqué este teléfono de la web Motone. Yo soy cercano al barrio. Tengo una duda hoy. Lo escucho siempre, o prácticamente cuando puedo, y siempre lo semi-escucho, lo dejo de costado. Hoy pasó unas canciones de un hombre que anoté en el lápiz que no pude ver bien, que se llama Jorge Faustino Soto, me parece. Me gustaría que fue una canción, a modo de onda, de payado, no sé, sobre el que robaban el ganado, de que estaba apañado por los caudillos, bueno, está. Básicamente, yo no estoy afiliado a nada, me gustó mucho, siempre hago. Me gusta mucho el folclore y quisiera que me diga bien el nombre de ese señor. Y bueno, está, y siempre lo sigo. Y nada, eso. Que me ponga bien el nombre para buscarlo o si puedo conseguir canciones de ese señor, de su recitado. Además, me gustó mucho. Yo tengo 42 años, soy joven, generalmente. Pero siempre escucho folclore y es algo que. Qué bueno, me gusta. Gracias.
1: Bueno, mucho gusto, vecino. En realidad, supongo que, porque pasamos tantas canciones, por la referencia que usted me da, en 24, son las 24 horas que transmitimos por internet también, ¿no? A veces por la FM salimos desde las 7 a las 11 de la noche, pero por FM, por streaming salimos a las 24 horas. Creo que usted se refiere a un cantor que es un cantor sureño argentino, se llama Héctor del Valle. Yo lo tengo de muchos años atrás, cuando estaba en CX4 Radio Rural, hacía el programa desde La Cruz del Sur. Estamos hablando del 75, más o menos, ¿no? 1975. Si no antes, a veces las fechas se me meten en confusión, porque estuve por varias radios. Y este hombre, Héctor del Valle, que era sureño argentino, me mandaba por correo los discos, porque no se editaban esos discos acá. No, bah, nunca, nunca se editó nada de Héctor del Valle. Y creo que se refiere también a una anécdota que él cuenta, porque creo que creo que ese es un trabajo de Romilo Rizzo, un poeta oriental uruguayo. Creo que ese sí. Si no me equivoco. Así que creo que el cantor es Héctor del Valle. Después confírmeme si encuentra por ahí. Y ese es el que usted refería. No me acuerdo ahora el nombre de la interpretación. No lo tengo ahora, pero el cantor es Héctor del Valle. Un gustazo y gracias por estar. Y no dude en participar con un mensaje como lo hizo, con las preferencias suyas. Un saludo grande.
0: Mire, yo recién, no, siempre lo escucho y nunca, no se me, yo no soy muy comunicativo, pero sí me gusta el folclore, como le digo, de todo. Folclore. Y de hecho lo escuché, yo escucho por internet, en emisoras de radio, no sé, por internet, y escucho por internet. Sé que el programa creo que se retra, yo lo escuché a eso de las 3:15 de la tarde de hoy, pero sé que el programa se retransmite o algo. El programa que usted arranca de mañana creo que lo retransmite o algo, no sé, porque ahí las horas algo dijo que estaba desfasado. Ah, no importa, por eso sí, yo, está bárbaro, no me importa. Héctor del Valle, sí, era de un hombre que hizo un recitado antes y después hizo un recitado más y después salió la publicidad, después de la canción, de que, bueno, que él trabajó, o sea, o no sé, algo así, o fue una fantasía, una chanza, digamos, y para el trabajador que se vende a los políticos. Y que fue algo así, porque lo dijo medio textualmente, digamos. Y tal, y quedó por esa, y ahí habló de esa canción que bueno, que él afanaba tropa de acá, allá, dos manos, y siempre un juez lo cuidaba, ¿no? Hasta que después se cargó a uno, que era el que era el, o sea, o del juez o del alcalde, este, que le dijo, o sea, que sin boleto de vuelta, me acuerdo. Y bueno, y después que también lo invitaba a comer un asado, cuando le vaya mejor, porque el vecino, mira lo que me acuerdo, el vecino no, el vecino se descuide, ahora le iba a afanar un gordero. Bueno, vamos arriba, gracias. Este, sí, cuando pueda, sí, si estoy ahí ahora lo agendo y por ahí comunico. También me gusta mucho Mario Rufino García y bueno, y otras cosas. Y ta, este, bueno, muchas gracias. También habría que pasar algo del Indio Vares, que hace tiempo que no escucho en su radio. O tal vez que me lo he perdido también, porque no siempre estoy prendido de radio porque tengo que hacer cosas. Gracias. Alejandro, me llamo de Pinamar. Alejandro, Lapunov.

sacado de repente, proponiéndole una brasa para el pucho levantar, cuando siente que una mano cariñosa lo detiene, mientras quiebra aquel mutismo la palabra de Julián. ¿Cómo se parece, amigo, su facón? A otro sabe, pero que ha de ser el mismo, de seguro, guárdelo. Y de allá de lo más hondo de su pecho hundido y flaco, algo así como el rugido de una fiera.

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¿Usted me ha llamado abuelo? ¿Qué tiene para decirme? Espero no sea un chisme o alguna de sus locuras.

una yerra, volver al rancho mamado y fumarme algún cigarro apoyado en la tranquera, ponerme la corralera hasta parrear el ganado. 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

piedra y hasta un facón le cruzó. El sombrero le alcanzó y en su cuello ató un pañuelo, y en el bolsillo derecho de su vieja corralera le puso la tabaquera, la que el viejo fabricó, y el poncho le atravesó pa' que su espalda cubriera. Antes que el viejo partiera, una

Cesó de pronto el chirrido en el silencio campero y acamparon dos carreros bajo el cielo ennegrecido. Después de haber desuñido, encendieron el fogón y cuando ya el cimarrón galopeó de mano en mano, trabaron los dos paisanos muy triste conversación. Eran dos viejos curtidos a madrugada y rigor, gauchos como el mañador, como el ñandubey sufrido. Juntos habían recorrido la campaña despoblada y en fatigosa jornada al cimbrar de las picanas fueron dos almas paisanas por gaucha amistad hermanadas. Juntos pasaron las sierras, guadales y sumideros, como yunte pertiguero atravesaron mis tierras, y junto en paz o en la guerra defendieron sus razones. Pelearon 100 ocasiones con los gauchos alzados, con los jaguares cebao y los perros cimarrones. En principio el viejo Airala con acento lerdo y blando: Justino, te vi llorando al enfrentar a los talas. En las buenas y en las malas fuiste duro y resignado. Francamente me ha extrañado al verte de esa manera. ¿O fue que al ver la tapera algo malo has recordado? Vos me vas a disculpar, dijo serio el otro anciano, pero esas cosas, hermano, no te las puedo contar. Algo querés ocultar, insistió Airala temblando. He venido desconfiando y bien me podías decir. No quisiste desuñir y te vi de lagrimeando. Bueno, te voy a contar ya que tanto has cargoseado, pero por lo más sagrado no vayas a descubrir. Por las huellas del sufrir voy marchando hacia la muerte, afirmado a cuarta fuerte con dolor y con congoja. Soy guay cansado que no afloja el carretón de la suerte. Como con indiferencia continuó muy despacito, hay un rencor y un delito picaneando mi conciencia. Resignado y con paciencia lucho con la suerte mía, en obstinada porfía la desgracia no me deja. Tengo una herida muy vieja que me sangran todavía. Yo viví en esa tapera que en la altura se divisa y me quedó una guriza al perder mi compañera. Era flor de primavera en aquel rancho nacida, estrella al suelo caída, torcaz que un sueño arrugaba, candilcito que alumbraba el camino de la vida. Pero un día un tordo vago que jamás pensó anidarse bebió almíbar a llenarse en aquella flor del pago. Después no tuvo un halago ni pizca de condolencia, y ella ante su indiferencia y la ingratitud del mundo se tiró a un pozo profundo y acabó con su existencia. Lo herido en el corazón busqué al cobarde asesino, y en la cruz de los caminos lo crucifiqué a pajón. Pero el padre con razón se juramentó vengarlo, y después por no pelearlo viendo el gran dolor del hombre, me marché, me cambié el nombre y jamás volví a toparlo. Y si lo hallaras un día por capricho del destino, le dijo Airala a Justino, decí la verdad que harías. Así según lo pelearía si es que reclama al final. Y el viejo Airala enojado como un tigre de ligero desenvainó un caronero que tenía en el recao. Y le grita ferozmente, sin querer te has descubierto, yo soy el padre del muerto y esa cuenta está pendiente. Se ve el enojo patente en sus ojos asomarse, y Justino al prepararse ante tan brusca impresión siente lerdo el corazón como queriendo pararse. No hubo más conversación, relampaguearon miradas, y aquella cuenta guardada se desentumió a facón.
se cortan de refilón en forma recia y ligera, y en la frente altanera dos largos tajos sangrando son como vinchas ligando las plateadas cabelleras. En hachazos y en reveses la muerte zumbando cruza y les chistó una lechuza como cuatro o cinco veces. Son las picanas dos jueces testimonio de aquel duelo, y bajo el nocturno velo con las estrellas por luces son los pértigos dos cruces acostados en el suelo. Va quedando el trilladero en los cardos y en las matas, y la ollita de tres patas se volcó con el puchero. Termina el duelo campero como por mandato.

0: cencerro que el güey carpeta tenía. Bajo la luna plateada parecía estrella el fogón, y el cencerro el corazón a la inmensidad callada. La senda cinta ligada a la tierra cimarrona, y las carretas chillonas empinadas pa' delante. Dos caracoles gigantes sobre el testuz de una loma.
1: Bien, ahí teníamos a Billy Bruce con un clásico, La Cuenta. Señoras y señores, vamos a cerrar este fragmento con los recitadores, los decidores de las cosas nuestras, con el principal decidor, oriental sin duda, Rufino Mario García.

0: Falta el aire y sobran moscas este domingo de enero. El sol fríe la chicharra, duerme un matungo azulejo. Algunos pollos con árganas están de picos abiertos. En los charquitos de sombra hay unas guachas bebiendo. Por los caminos calientes cruza la siesta en su lerdo. Ojos azules de cardo curiosean desde lejos y asoman por las goteras. Ojos azules de cielo, todo es dulce de tan pobre. Frente al rancho de estanteo que anda con los cuatro codos deshilachados de tiempo, subasta un rematador las pilchas de un criollo viejo. Hay muchos interesados, son vecinos todos ellos, muchachos que hasta hace poco le llamaban el abuelo. Recostado en el palenque los mira tristón el viejo. Han ido a comprar barato cosas, cosas que no tienen precio. Y piensa con amargura: ya no va, criollo, el tiempo.
1: ¿Qué vale este par de espuelas?
0: Y las rodajas de fierro son como dos lagrimones que llorasen por su dueño. Con ella salió a ganar hace ya muchos inviernos la novia en un bagual blanco, la vida en un bagual negro. Los mozos suben la fuerte. Doy 10, 15, 20 pesos. Disputan como caranchos el corazón del abuelo. Al escucharlo se pone rojo de vergüenza el ceibo.
1: Son suyas las nazarenas,
0: dice a uno el martillero. Le han vendido la llorona. Hoy, por desgracia, hoy tan luego que en el palenque la vida tosó su bagual más negro. Y piensa con amargura: ya no va, criollo, el tiempo. Sacan a la venta un poncho donde garúan los flecos para mojarle los ojos al que se lo lleve puesto. Tiene la boca zurcida y lo gastó tanto el viento que al trasluz del calamaco se ve la historia del viejo. Guampas, chuzas y facones lo cribaron de agujero, pero su filosofía siempre le puso rimiendo. De día con un celeste, de noche con un lucero.
1: Yo pago por esa pilcha tuita la plata que tengo.
2: Tú una osa la oferta.
1: Si no hay quien de más, lo quemo.
0: Entonces cae el martillo en lo duro del silencio. Un joven se lleva el poncho. Y allí cerca el gaucho viejo está temblando de frío en una tarde de enero. Y piensa con amargura:
2: ya no da, criollo, el tiempo.
0: Así pierden la bajada lo que ganó en el repecho. Una a una las ovejas, pilcha por pilcha el apero. Quisiera salvar del lote su mancarrón azulejo pa' que lo agarre la noche en un caballo estrellero. No tiene no más que uno, uno, y ese
2: se lo quema el martillero.
0: Allí termina el remate, cobró su cuenta el pulpero. Ahora sí, al verlo de a pie, tan amargo, tan deshecho, todos los rumbos arrollan los lazos de los senderos y son cuatro pieladores que están esperando al viejo. En cuanto quiera salir, lo van a dar contra el suelo. Entonces aquellos mozos se acercan a defenderlo y el más ladino le dice entre temblores:

0: cabrón y risueño.
1: Todos compramos sus pilchas para salvárselas, abuelo. Aquí tiene sus espuelas, aquí tiene su azulejo. Uno le trae en los brazos igual que un niño el apero. Otro le entibia las manos con aquel poncho de flecos. Otro que no compró nada le estampa en la frente un beso porque sigue dando criollo. Muy lindo criollo el tiempo.
2: 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Señoras y señores, ayer estuvimos escuchando unos cuantos tangos de Roberto Polaco Goyeneche, de uno de los más grandes cantores de nuestra música típica rioplatense. Usted sabe que este cantor, en sus orígenes, era chofer de un taxi y de un ómnibus, de un micro. Entonces parece que el hombre iba manejando el transporte de pasajeros, iba cantando algunos tangos. Y un día subió al ómnibus un representante de artistas, de estos que están allí, y lo vio cantar al chofer. Y dice, che, pero qué bien que canta este muchacho. Resulta que se fue a hablar con el maestro Horacio Salgán, gran director de orquesta y una orquesta muy importante de Buenos Aires. Y le dice, mirá, hay un chofer de un ómnibus que canta espectacularmente. Ahora resulta que Horacio Salgán no le dio mucha bolilla. Y pasó, quedó ahí. Bueno, pasa el tiempo y un día, a los 6 meses más o menos, Horacio Salgán pierde a uno de sus cantores de la orquesta. Y le dice a este representante de artista, che, necesito un cantor porque se fue fulano de tal. Y este hombre se acuerda de aquel chofer de ómnibus que cantaba espectacularmente. Y lo empieza a buscar por aquí y por allá y lo encuentra. ¿Quién es Roberto Goyeneche? Y le dice, mire, usted se interesaría cantar, porque en fin, le explica. Y al final, Goyeneche acepta. Entonces lo citan para un estudio de grabación. Y va al estudio de grabación, el maestro Salgán agarra y se pone en la cabina del operador y escucha cantar a Roberto Polaco Goyeneche. Resulta que sale de la cabina y dice, bueno, mire, ¿le interesaría a usted cantar en la orquesta? Y claro, y le dice que sí. Y dice, bueno, póngase entonces, vamos a empezar. Y le dice Goyeneche, ¿cuándo? Esta noche. Mira, a las 3 de la tarde. Bueno, al final va a cantar a un lugar donde estaba la orquesta de Salgán, canta espectacularmente y queda en la orquesta. Pero claro, con lo que le pagaba la orquesta, no le alcanzaba para vivir y siguió trabajando como chofer del ómnibus. Por lo general hacía horarios nocturnos. Entonces el hombre, ¿qué hacía? Tenía una actuación más o menos de 40 minutos. Había conseguido a alguien que lo suplantara esos 40 minutos en el micro y llegaba con el micro al lugar donde iba a cantar. El otro tomaba el volante, él se bajaba, se ponía el traje y cantaba los 40, 45 minutos. Después esperaba que volviera y subía nuevamente al horno. Así estuvo un tiempo. Hasta que un día lo encuentra nada más ni nada menos que el gran director y el gran músico Aníbal Troilo Pichuco, y lo convida a participar de su orquesta. Claro, ahí con la orquesta de Pichuco empieza a resurgir un poco más, abandona un poco el, digamos, el ómnibus como chofer y se dedica a cantar. Pero claro, tampoco era parte de integrante de una orquesta, no era el cantor solista, que después fue. Entonces, Aníbal Troilo Pichuco le dice un día, bueno, muchacho, dice, es hora que salga de la orquesta. Entonces, el polaco Goyeneche le dice, ¿pero por qué? Le dice, porque vos tenés que proyectarte mucho más allá de una orquesta. Tenés la capacidad de ser un gran artista y no lo podés ser dentro de una orquesta, sino que la orquesta que te siga a vos es la orquesta que te acompañe. El centro sos vos. Bueno, se lanzó así, pero al principio no fue fácil. No fue fácil. Y un día decidió retirarse. Y estuvo 2 años sin cantar, dedicado una vez más a ser chofer del micro. Miren qué historia, ¿no? Finalmente, la gente de el sello RCA Víctor, a través de contactos, necesitaba un cantor, una gran orquesta que en aquel tiempo era sensación, la orquesta de Armando Pontier. Y bueno, la vuelta a la vida, llaman a Goyeneche, a Roberto, y engancha nuevamente, y ahí empieza así su carrera tremenda. Y ahí empieza a salir el artista, y ahí es Roberto Polaco Goyeneche, que es el centro, y se proyecta por el mundo. Pero un hombre muy sencillo, fíjese que vivía en el barrio Saavedra, en Buenos Aires, un barrio bien porteño, y pese a la fama, pese a recorrer el mundo, ir por Europa, por Estados Unidos, hasta por Japón, siguió viviendo en ese barrio. Y tenía algo muy especial, le gustaban los pájaros. Y tenía él, y los alimentaba, y los cuidaba, 500 pájaros en su casa. 500, tenía una jaula grandota, donde él entraba y todo, como hay en los zoológicos, y los acomodaba, en fin. Era un hombre muy sencillo, pese a todo eso. Claro que después es otra historia, llegó al vicio y bueno, todo lo demás que será para otra historia. Roberto Polaco Goyeneche, una de las grandes voces de la música de la vida.

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Desde el sur, la radio de Folklore, estamos pasando un domingo espectacular, ¿no? Con toda esta música nuestra. A veces uno dice, ¿cuánto material, cuánta cosa hay que realmente uno deja de lado, ¿no? Y que no escucha y que no visualiza, ¿no? Estos de temas de Citar Rosas son espectaculares. Yo digo, si tuviéramos tiempo, tendríamos para rato para escuchar los grandes temas de Citar Rosas. Mire que los hay, ¿no? El clásico, por ejemplo, este. Clásico. 1967. ¡Oh! Hace unos años, ¿no?

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Bien, ahí teníamos a Alfredo Zitarrosa. Escuchábamos unos cuantos temas clásicos, ¿no? Para especial, para esta mañana de domingo, aquí desde el sur, en la radio del folclore. 096-511-642. Ese es nuestro WhatsApp. Un saludo para Dayana Acuña, que participa también de nuestras páginas Comunidades Harinas, que se la recomendamos esa página. Ahí pueden participar también, ahí tienen el link de la radio y muchos ingresan por ahí. Gracias por acompañarnos. Gracias por ser parte de... Canta muy bien. Se tapa Joaquín Barreto, uno de los grandes jóvenes de nuestra música. Está con Copla Alta cantando juntos, Precioso tema. La del potrero.

Bueno, señoras y señores, ahí teníamos el canto de Joaquín Barreto con el dúo Copla Alta, ¿no?

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es un recital de Copla Alta con Pepe Guerra. Ahí están los muchachos de Copla Alta con un clásico. Mujer.

Bien, ahí estábamos con algunos temas de Pepe Guerra con Copla Alta en recital. Es el canto de los pájaros, por ejemplo. Esa chamarrita desde el bañario de los pájaros.

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Desde el sur, la radio de Folklore, estamos pasando un domingo espectacular, ¿no? Con toda esta música nuestra. A veces uno dice, ¿cuánto material, cuánta cosa hay que realmente uno deja de lado, ¿no? Y que no escucha y que no visualiza, ¿no? Estos de temas de Zitarrosa son espectaculares. Yo digo, si tuviéramos tiempo, tendríamos para rato para escuchar los grandes temas de Zitarrosa. Mire que los hay, ¿no? El clásico, por ejemplo, este. Clásico. 1967. ¡Oh! Hace unos años, ¿no?

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Bien, ahí teníamos a Alfredo Zitarrosa. Escuchábamos unos cuantos temas clásicos, ¿no? Para especial, para esta mañana de domingo, aquí desde el sur, en la radio del folclore. 096-511-642. Ese es nuestro WhatsApp. Un saludo para Dayana Acuña, que participa también de nuestras páginas Comunidades Harinas, que se la recomendamos esa página. Ahí pueden participar también, ahí tienen el link de la radio y muchos ingresan por ahí. Gracias por acompañarnos, gracias por ser parte de... Canta muy bien, se tapa Joaquín Barreto, uno de los grandes jóvenes de nuestra música. Está con Copla Alta cantando juntos, precioso tema, la del potrero.

Bueno, señoras y señores, ahí teníamos el canto de Joaquín Barreto con el dúo Copla Alta, ¿no?

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es un recital de Copla Alta con Pepe Guerra. Ahí están los muchachos de Copla Alta con un clásico, Mujer.

Bien, ahí estábamos con algunos temas de Pepe Guerra con Copla Alta en recital. Es el canto de los pájaros, por ejemplo. Esa chamarrita desde el bañario de los pájaros.

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Señoras y señores, con mucho gusto, esta jornada de domingo, donde aprovechamos entre amarguito y amarguito a contarnos algunas cosas, a hablarnos algunas cosas, ya con muchos amigos que se están comunicando a través del 096-511-642. La bienvenida a todos, y gracias por estar allí. 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Vamos a disfrutarlo. 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Bueno, un saludo muy especial le queremos dar a la amiga Beatriz, que desde tempranito nos está escribiendo y está en sintonía allí desde la zona de El Pinar. Dice, estoy a una cuadra del hormigón. ¿Se acuerdan? Ahora no se habla tanto del hormigón, antes se hablaba mucho más. Bueno, ¿dónde está usted? Mandamos un saludo para Matías Valdés también, que nos está escuchando en la querida patria de San José. Bueno, Matías, un gustazo. Y con mucho gusto ya estamos anotando los temas que nos está pidiendo. Ahora, señoras y señores, vamos a escuchar a un grupo del año 1976, seguramente totalmente desconocido para ustedes. Es un trío. No lo voy a poner para que adivinen, porque no lo van a sacar. Yo se las gano siempre, así que. Pero este trío no lo van a sacar. Vamos a intentarlo, a ver si lo sacan con este tema, que es un clásico, más que clásico. Hasta es un himno, como digamos. Así que bueno, pero no creo que le saquen.

Bueno, allá por 1976 grababan este disco Los Fogoneros, se llamaban. No sé si seguirán cantando, pero queda esta referencia de un disco grabado para el sello Sondor. Y vamos a escuchar uno más de este disco, este que se llama Unámonos Más. Los Fogoneros, señoras y señores, desde el sur.

Ahí teníamos al Joca Martins con el clásico El Show Bagual. Bueno, un saludo para el amigo Silvera. Dice, estoy pescando aquí por el río G. El teléfono lo voy llevando, a veces se me va la onda. ¿Cómo la onda? Primero la onda ya no existe más. El teléfono no tiene onda, esa era la radio. Ahora tenemos celulares que tienen una señal. Bueno, póngale onda, yo qué sé. Así que está pescando por el río G. Está fresquito, estimado Silvera. Está lindo, ¿no? Bueno, y se pesca algo, coménteme algo, ¿no? Mándeme una foto también, ya que está. Sería lindo ahí una foto que nos mande. Bueno, la amiga Mirta nos está escuchando desde la ciudad de Las Piedras, ruta 48, cerquita de Colorado, dice. Colorado, ¡ah! ¿Cuánto recuerdo? Ruta 48, el Colorado allá. Qué zona linda, ¿no? Gente macanuda. Bueno, un saludo también para el amigo Manrique, ya que estamos en la ciudad de Las Piedras. Siempre al firme. Mautone dice, por favor, páseme algo de Juan D'Arienzo. Hace días que me tiene colgado. No, ya hemos pasado. Ya vamos a tener una cortadita con la música típica rioplatense. Cómo no. No se olvide, a las 17, el tocadisco. Los viejos discos que usted quería volver a escuchar. Eso que ya no se escucha más, de la década del 40, 50, 60, 70, todos los ritmos. Viejos discos, aquellos que ya no están más en las radios. Que usted los tiene, pero no los puede escuchar porque no tiene púa. O se rompió los cassettes, yo qué sé. Bueno, pida los temas ya, ahora, porque así lo estamos programando. 096-511-642, me manda un WhatsApp de audio, me dice, quiero escuchar, yo qué sé, a Palito Ortega, yo qué sé, por decirle, ¿no? O Los Panchos, ¿ah? O la orquesta de Fran Purcell, y me dice, ¿qué recuerdo le trae esos temas? Porque usted lo escuchó en el 40, 50, 60, yo qué sé en qué año, y les trae un recuerdo, un amigo, un evento, un acontecimiento, un viaje, yo qué sé, una alegría, una tristeza. Bueno, me manda un WhatsApp de audio. Quiero tal tema y qué recuerdo les trae. Comente, utilice el celular ese que... ¿Cuánto pagó por ese celular? Y no lo utiliza, nos manda un mensaje de audio. Vamos, señora. Vecina, vecino. Vamos. ¿Vamos a escuchar unos valsecitos? ¿Sí? Barbaridad, unos valsecitos. Qué bien que vienen a esta hora. Qué lindos estos valsecitos. A ver. ¿Sale? ¿Con fritas? Ahí va. Los cantores del alma.

muy lindos estos valses que teníamos allí de los cantores del alma. Es lindo escuchar estos valsecitos, ¿no? Bueno, María Rosa Fernández nos está escuchando desde Rocha, en más concretamente en Castillo Rocha. Manda saludos para Silvana, que la escucha en Canelones, ciudad, capital, dice. Festejemos un nuevo aniversario de nuestros padres. Bueno, muy bien. Otro mensaje dice, Mautone, hace dos o tres semanas me dieron un celular en el plan Ceibal. Mi nieto, el Darío, me enseñó a escuchar las radios por internet. No sabía de esto yo, la verdad, dice, pero empezando a tocar y correr, no sé qué, encontré Radio Marindia. Yo vivo en Pando. Y primero no había sentido hablar de Marindia, dice. Qué raro, ¿no? Pero bueno, no había sentido hablar de Marindia. Y escuché Radio Marindia porque hablaba de folclore y quise ver. Y me encantó, ahora escucho todos los días. Tengo clavado ahí el celular para que automáticamente en la pantalla aparezca Radio Marindia y escucho todos los días. Me encantan los tangos. A mí particularmente me gusta Francisco Canaro, lo pasa poco. Bueno, estimado, vamos a pasar algo ¿cómo se llama? De Francisco Canaro. Bueno, muchas gracias, un saludo allí a Pando. Acá llega otro mensaje en este momento, dice, Mautone, qué lindo los valsecitos de los cantores del alba, hacía años que no escuchaba. Bueno, ¿quieren más? Otros que hacen valses, los Visconti. Ahí están, a ver estos valsecitos si les gustan. Son muy lindos, ¿eh? Mira que le suena esa guitarra.

Bien, ahí teníamos a los hermanos Visconti, valsecitos, valses, dijimos, con ustedes andando desde el sur 88.9. Escuchen estos valsecitos, ¿eh? ¡Barbaridad!

lindo Tomás, sí. Ahora, después de Juan D'Arienzo, Rodolfo Biaggi con Teófilo Ibáñez.

Bien, ahora. ¡Fua! Recordando a mi viejo, que le gustaba tanto Francisco, que era impresionante.

salió un poquito adelantado ahí el tema que queríamos escuchar para ir cerrando este bloque. Vamos a complacer a Yolanda Castelar, que desde Solimar nos pedía este tema por Adriana Varela.

Bueno, escuchar a los muchachos de los Sucará debe ser de las cosas más lindas, por ejemplo, un domingo, ¿no?, a esta hora. ¿Por qué? Porque tienen esa capacidad muy especial de tener personalidad. Tal vez los Tacuruses no haya sido un dúo como fueron los Olimareños y otros dúos que tuvieron una repercusión muy grande, Sucará, por ejemplo. Pero tenían un estilo, yo no sé si siguen cantando estos muchachos, no, perdí contacto, lamentablemente a veces se pierde el contacto. Y me gustaría tenerlo en algún momento con Yamandú y con Tabaré. Primero porque eran unas excelentes personas que conocí, seguirán siendo, por supuesto, digo, cuando los conocí. Pero además que musicalmente tenían un estilo propio. Hacían folclore, verdaderamente folclore nuestro. Tenían canciones comprometidas, pero no hacían, no eran panfletos. Marcaban una personalidad artística sin aditamentos. Lo suyo era el canto. Si a eso le sumamos entonces, que eran y que son muy buenas personas, para mí uno de los más grandes dúos de nuestra música.

Bueno, aquí me está mandando un mensaje el vecino Juan Carlos dos Santos, que vive en la avenida Propios, pero me dice que es riverense y que conoce a los Tacu, como pone acá, y que conoce y coincide conmigo de que son excelentes personas. Yo tuve algún trato en un determinado momento con Yamandú y con Tabaré. Realmente, a mí siempre me gustaron desde el punto de vista musical, ¿no? Y cuando estábamos en el programa Desde la Cruz del Sur, siempre lo pasábamos. Y en un momento determinado se acercaron y, bueno, establecimos allí, yo hice la producción de un espectáculo en el Teatro Notariado para ellos. Y ahí los conocí personalmente. Creo que es bueno, yo no sé qué opinan ustedes, estimados amigos, pero qué bueno recapturar esta música. Hay que decir claro,

Y los jóvenes, obviamente, están absorbiendo todo eso. Tengo una idea quijotesca, lógicamente, que nunca se va a cumplir porque nadie la plantea. Desde el punto de vista político, educativo, cultural, que el folclore nuestro, el verdadero folclore, no los panfletos ni nada por el estilo, sea estudiado en las escuelas, analizado. Y que los niños desde chicos empiecen a contraer un compromiso con lo nuestro. Lamentablemente ahora la mayoría de los padres están en otra, ¿no? Yo con mi padre escuchaba mucho el folclore, el tango, todo eso, ¿no? Ahora, como ya le dije, soy muy Quijote, ¿no? La verdad que va a ser muy difícil. El mundo va hacia allí, hacia el precipicio, sin duda. Tacuruses, en la radio del folclore.

Ahí estábamos escuchando a los Tacurruses haciéndonos Serranita. ¿Vieron ese estilo musical? Esas voces complementadas con la justa dimensión de su acompañamiento en la guitarra. Estamos apreciando un disco realmente interesante. Se llama el disco Desde lo más hondo. Ahora de Agustín Vicio. Año 1978 este disco. Tacurruses, una estrella.

Bueno, vamos a cerrar este momento tan especial con Tacuruses, Riverenses, Yamandú y Tabaré da Cruz. Lindo momento este que pasamos. Gracias a Juan Carlos Bermúdez, otro riverense que está allí en sintonía. Y bueno, gracias por los elogios, pero son demasiados. Nosotros cumplimos esta función nomás de marcar en este programa, en esta transmisión de esta radio, un claro perfil y nada más. Ahora, la conjunción de ustedes allí, nosotros en la comunicación y el canto de esta gente como Tacuruses, es lo que hace estos gratos momentos que estamos pasando.

Guitarra. Habíamos empezado con este tema y vamos a terminar con un tema tal vez de los más distintos de este disco y de la trayectoria de Tacos Cruces. A mí siempre me gustó este tema. Tiene un perfil también no tan folclórico, pero atención a la letra porque está muy buena. Tacos Cruces.

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Bueno, señoras y señores, ahí hacíamos esta cortadita con los muchachos de Tacuruses. Qué lindos momentos que estamos pasando con ustedes, ¿eh? Bueno, un especial saludo para Gloria. Esta amiga me está escuchando allí de San José de Carrasco. San José de Carrasco. Pues todavía hay gente que llama San José de Carrasco. Bueno, es un balneario, ¿no? Pero en realidad es una ciudad. Ahora ya, ¿no? La segunda ciudad del país, la ciudad de la costa, ¿no? En algún momento vamos a tener que hablar un poquito de todas estas cosas. Algunas cosas las hablamos cuando hacemos los editoriales al mediodía, cada vez más esporádicos. Cambalache, ¿no? Bueno, gracias, Gloria. Y también un especial saludo para Rafael Cardoso, que nos escucha desde Villa Lezica. También hay gente que todavía, ¿no? Villa Colón, en realidad. Yo la conocía, Villa Lezica, yo, sinceramente, Lezica sí. Bueno, las denominaciones que da la gente, los vecinos y a cada lugar. Bueno, un saludo para el amigo Cardoso también. Un saludo para Fernando Ituño. Desde temprano está, ¿no? Desde temprano, gracias Fernando por estar allí. Tengo un saludo atrasado. Déjeme buscarlo porque me he olvidado de este saludo. Así que tengo que recopilar para atrás el... A ver, espera un poquitito. Si lo encuentro. A ver, vamos a buscarlo por acá. Pero es un saludo que... Acá está. Aquí está, vamos a abrirlo. Aquí está. Bueno, es un saludo un poco atrasado, como le decíamos. Dice el mensaje, dice, muy buenas tardes de Uruguay. Buenas noches aquí en Barcelona, España. El martes fui a ver Real de Madrid con Alavés y ayer aquí al Barcelona con Getafe. Feliz, cansado, por el vuelo de Miami a Barcelona. Mis saludos para ti, Mario, y a tu audiencia, y a toda la cocina del fútbol. Chau, el gaucho rochense. El amigo Aldo. Mirá vos, allá en España. Un saludo grande, atrasado, perdón. Después lo vamos a hacer, mañana vamos a hacer en la cocina del fútbol también, pero quería... se me había traspapelado. También mandamos, gracias Aldo, buena estadía allí por España. Y también queremos mandar un saludo a mi querido amigo Daniel Lacenda. Allí estuvimos intercambiando algunos mensajes de texto por WhatsApp. Hacía tiempo, ¿no? Que no charlábamos. Un saludo grande, ¿no? Él está ya en Malmö, Suiza. ¿Qué es Suiza? No, Suecia, ¿qué estoy diciendo? Suecia. Está bien. Desde el sur, 88.9. Nuestra presentación clásica y tradicional durante tantos años.

Qué poema este, ¿no? El de Rubito Elena. Maravilloso, ¿no? Sin duda. Maravilloso. Este disco se llama Del Corazón, de Rubén Elena, nos demuestra cómo faltan los grandes autores, creadores, en este caso estamos hablando de Rubito Elena, ¿no? Es un disco muy bueno, no tan manejado en los medios de comunicación. Esta interpretación de Cada vez que miro cielo, creo que hay alguna otra con otra integración del dúo y después la de los olimareños. A mí esta es la que más siempre me gustó, tal es así que es la presentación de nuestro programa, que no la estamos poniendo habitualmente como lo hacíamos antes, porque claro, el programa ahora es 24 horas. ¿Dónde comienza? Comienza cuando usted empieza a escuchar. Vamos a escuchar algunos temas de este disco, que tiene la particularidad de ser poemas creados por Rubén Elena, que claro, no son los tradicionales, los clásicos, salvo este, ¿no? Y algún otro que está por allí, porque de Rubén Elena se destacan otros que han tenido mucha repercusión popular. Por ejemplo, este tiene particularidades, vuelvo a insistir, hay que saber apreciarla, y como nuestro oído se va perdiendo porque no se difunde para nada, este tema no sé si lo han pasado alguna vez en alguna otra radio. Pero bueno, ahí vamos.

Bueno, estamos con los Hacheros, Aníbal López y Julio César Pérez el Jubilado, reviviendo algunos de sus grandes temas en momentos especiales, como por ejemplo este, cantándole a su 33. Precioso tema, precioso.

precioso tema, realmente a mí me encanta este tema, De Mi Querer, Los Hacheros, año 1981, tiene unos años, hablando de 33. Este es el bandoneón de 33, Los Hacheros.

Bueno, qué repaso de estas canciones maravillosas de Los Hacheros. Ahí estábamos en el año 1981. Ahora, Los Solitarios, con Paco Trillez. Año 1979.

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Señoras y señores, con mucho gusto, esta jornada de domingo, donde aprovechamos entre amarguito y amarguito a contarnos algunas cosas, a hablarnos algunas cosas, ya con muchos amigos que se están comunicando a través del 096-511-642. La bienvenida a todos, y gracias por estar allí. 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Bueno, un saludo muy especial le queremos dar a la amiga Beatriz, que desde tempranito nos está escribiendo y está en sintonía allí de la zona de El Pinar. Dice, estoy a una cuadra del hormigón. ¿Se acuerdan? Ahora no se habla tanto del hormigón, antes se hablaba mucho más. Bueno, ¿dónde está usted? Mandamos un saludo para Matías Valdés también, que nos está escuchando en la querida patria de San José. Bueno, Matías, un gustazo. Y con mucho gusto ya estamos anotando los temas que nos está pidiendo. Ahora, señoras y señores, vamos a escuchar a un grupo del año 1976, seguramente totalmente desconocido para ustedes. Es un trío. No lo voy a poner para que adivinen, porque no lo van a sacar. Yo se las gano siempre, así que. Pero este trío no lo van a sacar. Vamos a intentarlo, a ver si lo sacan con este tema, que es un clásico, más que clásico. Este es un himno, como digamos. Así que bueno, pero no creo que le saquen.

Bueno, allá por 1976 grababan este disco Los Fogoneros, se llamaban. No sé si seguirán cantando, pero queda esta referencia de un disco grabado para el sello Sondor. Y vamos a escuchar uno más de este disco, este que se llama Unámonos Más. Los Fogoneros. Señoras y señores, desde el sur.

Ahí teníamos al Joca Martins con el clásico El Show Bagual. Bueno, un saludo para el amigo Silvera. Dice, estoy pescando aquí por el río G. El teléfono lo voy llevando, a veces se me va la onda. ¿Cómo la onda? Primero la onda ya no existe más. El teléfono no tiene onda, esa es la radio. Ahora tenemos celulares que tienen una señal. Bueno, póngale onda, yo qué sé. Así que está pescando por el río G. Está fresquito, estimado Silvera. Está lindo, ¿no? Bueno.

se pesca algo, coménteme algo, ¿no? Mándeme una foto también, ya que está. Sería lindo ahí una foto que nos mande. Bueno, la amiga Mirta nos está escuchando desde la ciudad de Las Piedras, ruta 48, cerquita del Colorado, dice. Colorado, ¡ah! ¡Cuánto recuerdo! Ruta 48, el Colorado allá. Qué zona linda, ¿no? Gente macanuda. Bueno, un saludo también para el amigo Manrique, ya que estamos en la ciudad de Las Piedras. Siempre al firme. Mautone dice, por favor, páseme algo de Juan D'Arienzo. Hace días que me tiene colgado. No, ya hemos pasado. Ya vamos a tener una cortadita con la música típica rioplatense. Cómo no. No se olvide, a las 17, el tocadisco. Los viejos discos que usted quería volver a escuchar. Esos que ya no se escuchan más de la década del 40, 50, 60, 70, todos los ritmos. Viejos discos, aquellos que ya no están más en las radios. Que usted los tiene, pero no los puede escuchar porque no tiene púa. O se rompió los cassettes, yo qué sé. Bueno, pida los temas ya, ahora, porque así lo estamos programando. 096-511-642, me manda un WhatsApp de audio, me dice, quiero escuchar, yo qué sé, a Palito Ortega, yo qué sé, por decirle, ¿no? O Los Panchos, ¿ah? O la orquesta de Fran Purcell, y me dice, ¿qué recuerdo le trae esos temas? Porque usted lo escuchó en la 40, 50, 60, yo qué sé en qué año, y les trae un recuerdo, un amigo, un evento, un acontecimiento, un viaje, yo qué sé, una alegría, una tristeza. Bueno, me manda un WhatsApp de audio. Quiero tal tema y qué recuerdo les trae. Comente, utilice el celular ese que... ¿Cuánto pagó por ese celular? Y no lo utiliza, nos manda un mensaje de audio. Vamos, señora. Vecina, vecino. Vamos a escuchar unos valsecitos, ¿sí? Barbaridad, unos valsecitos. Qué bien que vienen a esta hora. Qué lindos estos valsecitos. A ver. ¿Sale? ¿Con fritas? Ahí va. Los cantores del alma.

muy lindos estos valses que teníamos allí de los cantores del alma. Es lindo escuchar estos valsecitos, ¿no? Bueno, María Rosa Fernández nos está escuchando desde Rocha, en más concretamente en Castillo Rocha. Manda saludos para Silvana, que la escucha en Canelones, ciudad, capital, dice. Festejemos un nuevo aniversario de nuestros padres. Bueno, muy bien. Otro mensaje dice, Mautone, hace 2 o 3 semanas me dieron un celular en el plan Ceibal. Mi nieto, el Darío, me enseñó a escuchar las radios por internet. No sabía de esto yo, la verdad, dice, pero empezando a tocar y correr, no sé qué, encontré Radio Marindia. Yo vivo en Pando. Y primero no había sentido hablar de Marindia, dice. Qué raro, ¿no? Pero bueno, no había sentido hablar de Marindia. Y escuché Radio Marindia porque hablaba de folclore y quise ver. Y me encantó, ahora escucho todos los días. Tengo clavado ahí el celular para que automáticamente en la pantalla aparezca Radio Marindia y escucho todos los días. Me encantan los tangos. A mí particularmente me gusta Francisco Canaro, lo pasa poco. Bueno, estimado, vamos a pasar algo de ¿cómo se llama? De Francisco Canaro. Bueno, muchas gracias, un saludo allí a Pando. Acá llega otro mensaje en este momento, dice, Mautone, qué lindo los valsecitos de los cantores del alba, hacía años que no escuchaba. Bueno, ¿quieren más? Otros que hacen valses, los Visconti. Ahí están, a ver estos valsecitos si les gustan. Son muy lindos, ¿eh? Mira que le suena esa guitarra.

Bien, ahí teníamos a los hermanos Visconti, valsecitos, valses, dijimos, con ustedes andando desde el sur 88.9.

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lindo esto va, sí. Ahora, después de Juan D'Arienzo, Rodolfo Biaggi con Teófilo Ibáñez.

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Bien ahí, bien. Ahora, ¡fua! Recordando a mi viejo, que le gustaba tanto Francisco, que era impresionante.

0: que mucho.
1: Salió un poquito adelantado ahí el tema que queríamos escuchar. Para ir cerrando este bloque, vamos a complacer a Yolanda Castelar, que desde Solimar nos pedía este tema por Adriana Varela.

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Bueno, ahí estaba Ariel Cabrera Rijo. Bueno, hace tiempo que no escuchábamos. A ver si hay algo más de Ariel Cabrera Rijo podemos escuchar. ¿Quiero escuchar algo? ¿Algo más? A ver si encuentro algo de Ariel Cabrera Rijo para escuchar con ustedes. Por ejemplo,

0: Ahí teníamos a los trovadores del G, haciéndonos ese clásico, sin duda, clásico, clásico. La piel de los vientos.
1: Bueno, señor Mario Mautone, Blanca Velázquez te da una

0: con la palabra de Dios y con compañía de tantos amigos y familia. Por lo tanto, te deseo muchísimos años más, con la misma felicidad de ahora. Y bueno, nos vemos en cuanto podamos, y un cariño a toda la familia. Besos y mucha suerte.
1: Bueno, muchas gracias, Blanca. Querida Blanca Velázquez, allí en el Parque de los Pájaros, ¿no? Siempre ha estado con la radio, ¿no? También nos manda un mensaje aquí el amigo Gerardo. Dice, salud por estos años, que sean más. Ya me fui de la zona, pensé en ir a visitarnos, no se pudo. Soy escribidor, curioso, investigador. Pensé en dar charlas en la comunal. Será para más adelante, gracias. Bueno, gracias Gerardo, gracias a ti, amigo Gerardo, que había estado, creo, como Pinamar, ¿no? Andaba, ¿no? Sí. Bueno, gracias a todos los amigos, ¿no?, que siempre se comunican. Acá, tengo a otra amiga acá. Sí. Gracias a Graciela Ventos por su mensaje, por su saludo. Es de Maldonado, del departamento de Maldonado. Bueno, sin duda un saludo grande entonces para la amiga y para tantos amigos, ¿no? Que estamos compartiendo estos momentos tan lindos con nuestra música, ¿no? Con esta música tan especial.

0: Bueno, el año 1965 tiene sus años, ¿no? Año 1965, claro que sí. Ahí teníamos canto del dúo Los Caminantes. Dúo Los Caminantes. 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
1: El Chango Rodríguez, ¿eh? ¡Qué canto el de Chango Rodríguez! Y qué poco se difunde, ¿verdad? Lamentablemente. 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

0: Buenos días, señor Montone, para saludarlo, felicitarlo por los 17 años, vamos por muchos más, lo vamos a seguir apoyando siempre que podamos, arriba con esa radio, muy lindo su programa, todos los programas. Lo saluda Elena Regueira de Marindia.
1: Muy buenos días, Mautone, ¿cómo anda? ¿Anda bien? Bueno, felicitaciones por la radio y a la audiencia también que estamos siguiendo, ¿no? Gracias por estar y por brindarnos esa música que tanto se aprecia, se quiere y se extraña, ya que son pocas las radios que brindan esta música. La verdad que siga así y bueno, por muchos años más. Un abrazo grandote de parte de William, el de la rectificadora. Mario, después tendría que pasarme el link para... porque cambié de celular y no sé, no lo tengo más el link de la radio. Le agradezco en cualquier momento que me lo pase.
2: Bueno, con mucho gusto, muchas gracias a los amigos Ríos, allí en Rectificadora de la Costa. Con mucho gusto, ya le vamos a pasar el link de la radio. Señoras y señores, gracias a todos, gracias por compartir esta radio en sus 17 primeros años.

0: Arriba Mario, felicitaciones, vamos arriba. La verdad que sí, pionera. Bueno, espero que pasen lindo por ahí. Un abrazo grande.
1: Bueno, muchas gracias Gustavo Denis, un saludo grande para Gustavo, para toda la familia allí, ¿eh? Señoras y señores desde el sur, la radio del folclore también, un saludo para el mío Martínez, Víctor Martínez, que nos escucha desde Piriápolis. Bueno, al amigo Robaina, que nos está escuchando desde la Avenida de Instrucciones. Miguelito Cordero, allá en la ciudad de Las Piedras. Saludos grandes a Julito también. A Julito del barrio Cadorna, un saludo grande, Julito. Gracias por estar. Bueno, tantos amigos, ¿sí? Gracias, gracias, gracias. La verdad que uno se siente realmente reconfortado ver que tanta gente está allí, ¿no? Escuchándonos. Desde el sur, con la radio del folclore.

La tribu de los Suárez de Lima. La verdad que tienen esa conjunción de voces espectacular. Y yo digo que fue una agrupación, no sé si siguen cantando, pero una agrupación de maravillas, ¿no? Con un repertorio además magnífico. La tribu de los Suárez de Lima. Miren qué cosa tan linda. Este canto al Yaguarí.

Bueno, ahí teníamos a los muchachos de la tribu de los Soares de Lima. Señores y señoras, vamos a escuchar un viejo disco de los olimareños. Para mí fue un icono de la música nuestra. Es decir, casi todos los temas que componen este disco son todos buenísimos. Luego son 12 temas. Así que vamos a pasar por lo menos un par de ellos. Podríamos pasar todo el disco, porque realmente es de antología. Pero a mí particularmente me gusta este.

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Los Sayers, ¿eh? Realmente un excelente dúo. Realmente tiene cosas muy buenas. Ahí estábamos escuchando primero Yerba Luna, después De la Bandera a Laguna y ahora El Ring del Angelito.

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supuesto, ahí teníamos La Yegua Ranita, interpretado por Jorge Alberto Socadato. Señoras y señores, a esta hora, sobre todo los días domingos, tenemos tantos amigos que están allí en sintonía a través de nuestra 88.9, pero hay muchos que nos siguen a través de nuestras aplicaciones en internet, los portales donde está la radio. El amigo Joaquín Olivera, que nos escucha desde la zona de Blanquillo, allá por Durazno, dice que hacía tiempo que no escuchaba esta milonga de la ranita, ¿no? Y bueno, nos escucha todos los días y bueno, manda saludos a Palito Franco, y que escucha todos los días el programa La Cocina del Fútbol. Ustedes saben que está a las 13:30 de lunes a viernes acá en nuestra radio, y que también pueden visualizarlo a través de nuestras páginas de Facebook, de YouTube y de todas las redes, Bueno, acá el amigo Maximiliano dice: señores de Radio Marindia, muy bueno el programa. Estoy desde las 3 de la mañana que me levanté para ir a trabajar. Fui, tomé el camión y sigo escuchando la radio. Me encanta la música folclórica que pasan, es totalmente distinta. Le confieso que a mí no me gusta mucho el llamado canto popular. Me gusta más lo folclórico de ustedes, sobre todo cuando pasan esos contrapuntos y también cuando pasan la música típica rioplatense, como lo dicen ustedes. Para mí son los tangos. Bueno, un saludo también para Victoria y Joana, que son mis nietas, que están en el cerro y que escuchan habitualmente con su padre Joaquín también vuestros programas. Quisiera escuchar a Belly Blue cuando ustedes lo puedan pasar. Bueno, con mucho gusto para este amigo, ¿no? Cómo no, muy amable con todos sus conceptos. Señoras y señores, vamos a escuchar a Cruzacaminos desde el sur.

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1: Este recitado que tantas veces ustedes me los piden en distintos escenarios es un poco la historia de mi vida y se lo dedico a él, a ese amigo tan fiel y que quise tanto. 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

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Menos mal que estaba atao, de bozal tenía una soga, llena de bosta su cola, parecía estar chupao. 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

Bueno, ahí estaba el Pampa Overá, haciéndonos un clásico, ¿no? Ya a esta altura, El Mugroso. Bueno, ¿cómo están pasando allí, no? Bueno, saludo para la señora Maite, que está con su esposo Alfonso, desde temprano escuchando estas canciones, estas milongas, estos recitados. Y nos pedían a Carlos Ramón Fernández. Así que bueno, vamos a escuchar a Carlos Ramón Fernández con mucho gusto para estos amigos. Saludo también para Rosario Balbuena, que nos escucha desde el Cerrito de la Victoria.

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desde el sur, 88.9, la radio del folclore. Bueno, 096 511 642, ese es nuestro WhatsApp. También pueden mandar sus audios si quieren, saludando, mandando, pidiendo los temas, comentando lo que quieran comentar. Acá recibo un mensaje del amigo Manuel Olivera, que nos escucha desde Villa Foresti. Esto es cercano allí a la ciudad de Las Piedras. Dice: Mautone, yo lo escucho desde hace años. Me acuerdo cuando en la noche de Radio Rural usted pasaba aquel cantante que lo he escuchado poco, inclusive acá en la radio, Gustavo Guichón. Era un payador, pero me acuerdo que usted dice, pasaba estos temas sobre todo en la noche. Bueno, sí, teníamos el programa ya en la noche desde la Cruz del Sur. Y nunca más escuché a Gustavo Guichón. Sé que ha estado en las fiestas criollas, pero yo, como no puedo ir, siempre escuché todos sus temas por la radio y ahora nadie lo pasa. ¿Me podría pasar algún tema de Gustavo Guichón? Le agradezco y un saludo desde Villa Foresti. Acá está preciosa la mañana.

Bueno, ahí estaba Gustavo Bichón, que nos habían pedido. Gracias a todos los que nos acompañan, ¿eh? 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Señoras y señores, desde el sur con ustedes, para el amigo Matías, que nos está escuchando desde Cerro Largo, en la capital, allá en Melo, nos pedía un clásico también.

Desde el Sur, 88.9, la radio de la comunidad. Sí, señor, aquí estamos. A través de Radio Maringa Online, vía internet también, ¿eh? Ustedes nos pueden escuchar en los distintos portales. Si quieren, bueno, pueden solicitarnos nuestra aplicación, la propia de la radio. Nos la piden por WhatsApp, se la mandamos por WhatsApp. Obviamente que es totalmente gratis, no pesa nada, es fácil de instalar y tienen la radio las 24 horas. Las 24 horas, ¿eh? Señoras y señores, un poquito de Los Cantores del Alba. Desde su clásico disco, Valses y Serenatas.

Desde el Sur, 88.9, la radio del folclore. Bueno, señoras y señores, vamos a presentar un dúo que vamos a escuchar por primera vez. Vamos a conocerlo con ustedes y después comentaremos algunas cosas. Me gustaría también que ustedes escuchen si les gusta. También comenten. Confesamos que no lo hemos escuchado todavía, así que lo escuchamos con ustedes. Vamos a ver qué sale esto. Desde el Sur.

Bueno, ¿qué les pareció? Felipe y Javier se llama este dúo acompañado, que acá forman un trío con Joaquín Barreto. No, no los teníamos a estos muchachos. Me encantó el tema, ¿no? No sé si a ustedes les gustó, pero a mí me gustó mucho realmente. ¿Cómo puede haber cosas lindas para escuchar que aparecen, ¿no? Si habrá tanto para difundir, ¿no? Si habrá. Acá está Felipe cantando solo, hace muchos años atrás también. Felipe Ross, un clásico.

Ahí estaba Felipe Ross. Una grabación media caserona, ¿no? Pero muy bien, ¿eh? Estamos conociendo. Yo les pido a los cantores, a los guitarreros, a los payadores, a los cantores de tango y todo, que nos manden el material. Porque así lo podemos difundir. De esta música, ¿no? Que en otras radios ni se les ocurre pasar esto, ¿no? Así que los mandan, o puede ser por WhatsApp, 096-511-642, ¿tá? O si no, nos mandan por el mail, le voy a dar el mail, Radio Maringia, todo con minúscula, todo junto, radiomaringia@gmail.com. radiomaringia@gmail.com. Así nos mandan ese material que tienen, que quieren difundir. Nosotros somos muy abiertos. Y claro, somos una especie de resumen, ¿no? Resumen de lo que es esta música nuestra, que claro que por lo general no lo pasan, ¿no? Bueno, señoras y señores, vamos a seguir. Un saludo muy especial para el amigo Santiago Iribarne. Nos está escuchando allí desde Piriápolis. Oh, qué lindo Piriápolis. Estaría lindo para estar hoy. Piriápolis es precioso, la verdad, es un lugar maravilloso. Allí en las sierras, la conjunción de la sierra con el mar. Está espectacular para estar allí. Bueno, un saludo para este amigo, ¿no? Un saludo grande, gracias por acompañarnos también. Y gracias por saber disfrutar de esta música, de nuestra música, de nuestro canto, ¿no? Sí, señor. Bueno, estoy mirando algún mensaje que está llegando acá. Virginia Natalia Belmosi, que nos escucha desde Quilmes, en Buenos Aires, en la provincia de Buenos Aires, ¿no? Sí, ahí está. Muy bien, un saludo, gracias por estar. Dice, me encanta la música oriental. Y en especial Santiago Chalar. Bueno, y bueno, para esta amiga, entonces vamos a escuchar algo de Santiago Chalar, ¿le parece bien? Algo de Santiago Chalar, ahí, por ahí sí, ahí va, vamos. A ver, Santiago, a ver si... Si aparece Santiago Chalar, sería buenísimo, un clásico. ¡Qué temazo! ¡Barbaridad!

Hablando de sabrosos amargos, ¿no? Aquí estamos disfrutándolo, ¿no? Con los hermanos Cuestas, desde el sur, 1972. Este disco, ¿no? ¡Vamos arriba!

hablando de el hornerito, y cómo amasa la tierra para hacer su nidito, ¿no? Alguna vez lo he contado, pero acá en el jardín de la radio tenemos una cantidad de aves y pájaros que vienen, pero tenemos a los horneritos, que son los, como son de la casa, ¿no? Ahora hace un ratito temprano, cuando me levanté temprano, tipo, eran las 6 de la mañana, más o menos, apenas salí y ya él se viene, como un perrito, ¿eh? Que ahí aparece, esperando que le tire algún amiguito o algo, y me sigue, voy para aquí, él va atrás, con la patita, ta, ta, ta, ta. Voy para allá, va para allá. Después se juntan algunos más horneritos, no sé si serán de la familia. Tienen el nido cerca acá. Qué maravillosos que son. A veces se meten acá en la radio, entran como perico por su casa. Ya están, en cualquier momento quieren salir al aire. Con su canto, ¿no? Realmente, ¿no? Qué bichito más lindo que nos ha dado Dios, el hornerito. Y a veces se para allí y me mira. Yo lo miro y digo, ¿qué pasa? Y dice, que está esperando que le tire algún amiguito o algo, ¿no? Qué bárbaro, qué bárbaro. Señoras y señores desde el sur, estamos en la 88.9, la radio del folclore. Mi amigo Farías me había solicitado un clásico que hace tiempito que no lo escuchamos. ¿Vamos a escucharlo del principio? Ahí, del principio. Para el amigo Farías, con nuestro saludo.

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El negrito del pastoreo. Tremendo, ¿no? Héctor Numa Moraes. Hay un video, creo que fue grabado en el año 1994, se los recomiendo si lo ven por allí, ¿no? Sobre este tema, el negrito del pastoreo. Héctor Numa Moraes. Vamos a escuchar algunas cosas más de Héctor Numa Moraes. Si les parece bien a ustedes, ¿no? Tiene una amplia discografía. Realmente no podríamos revisar esa desde sus comienzos hasta ahora que sigue cantando, ¿no? Ha hecho muchas cosas. Pero a veces hay que volver hacia los primeros temas, ¿no? Las primeras incursiones, porque por lo general siempre se quedan con lo último en algún medio que pasa folclore a las temprano en la mañana, después toda chatarra, ¿no? Por ejemplo, este fue uno de los primeros que pasábamos mucho en Radio Rural, en Radio Centenario, cuando estuvimos en el Sodre también, ¿no? Clásico, clásico. Numa Moraes. Vamos a ponerlo al principio, por favor. Ahí, vamos arriba. Suena bárbaro. Numa Moraes, en la radio del folclore.

Precioso tema este, ¿no? Héctor Numa Moraes, Nocturno a Rosario. Vamos a escuchar uno que me gusta mucho, ya que estoy acá con el amarguito. Desde temprano acá en la radio estamos con el amarguito. Ustedes seguramente desde allí. Hay un clásico de Carlos E. de Melo que canta Héctor Numa Moraes, si viene bien a esta hora.

deseo un mate amargo, largo y bien sabroso. Persiano, es algo que tenemos nosotros acá, los orientales, los uruguayos, que en cierta manera no se identifica. Porque es cierto que toman en Paraguay, en Río Grande do Sul, en la Argentina, hasta en Chile están tomando mate ahora. Pero no de la manera que lo hacemos acá, ¿no? ¿Verdad? No. Acá es especial.

barranquilla, las primeras aguas que vinieron con sal. ¡Ay, tomé un mate! ¡Uah! Por favor. Fue un desastre eso, ¿no? Menos mal que pasó todo eso, ¿no? Gracias a Dios. Esperemos que no lleguemos a esos extremos, ¿no? Esperemos. Desde el sur, señoras y señores, la radio del folclore. Estamos con Radio Mariña Online, vía internet. Allí, en internet también nos pueden escuchar. Con todos los portales y todas las aplicaciones que ustedes quieran. Nos despedimos de este micro con Héctor Numa Moraes. Esta polquita está linda.

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Desde el sur con ustedes. 096-511-642, nuestro WhatsApp.

Excelente. Los muchachos de Copla Alta. Nuestra música en la radio del folclore. Esta es la música nuestra. Una música sana para un país sano. Una música que no contamina, que no intoxica. Ese es nuestro canto. Fuera la chatarra. Fuera las porquerías, basuras que nos venden los grandes medios masivos de comunicación. Señoras y señores, ya que estamos escuchando a Copla Alta, vamos a escuchar a Copla Alta junto con Carlos Alberto Rodríguez.

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Héctor Numa Moraes, que en Negrito del Pastoreo, desde el sur, 88.9, la radio de la comunidad. Los Zucará, en la radio del folclore.

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desde el sur. Señoras y señores, 88.9, la radio de la comunidad. Aquí estamos, y gracias a todos. Gracias por compartir. Un saludo muy especial para Marianela Sarasola, que nos está escuchando desde Métanos de Solimar. Bueno, y nos pedía algo de Oscar Masita. Bien, entonces, Oscar Masita desde el sur. Qué linda serranera esta, ¿eh? En la radio del folclore.

desde el sur, la radio del folclore. Ricardo Canario Martínez, de Pecadores.

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desde el sur. Señoras y señores, un saludo muy especial para Oscar Tapia, que nos está escuchando desde San Ramón. Gracias por compartir. Dice que le encanta el programa y dice que cuando pueda pase algunos tanguitos. Sí, dentro de un rato estamos. Claro que sí, con esos tanguitos desde el sur. 096-511-642. También un saludo para Mari Salaverri, que nos escucha allí desde Pando, cerca, dice, del estadio. Bueno, y nos pedía algo de Carlitos Benavides, y hemos elegido algo que no habíamos escuchado hasta ahora. Carlitos Benavides con Oscar Ramírez. Desde el sur.

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personal que es Mario Mautoni de Facebook, ahí está en los portales, ahí se pueden enlazar. 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
1: 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Estamos en la radio del folclore. El WhatsApp nuestro es el 096-511-642. Por allí, bueno, si usted quiere, también nos puede mandar los WhatsApp de audio. Tengo varios acá y tengo varios mensajes también atrasados que, mire, ¿qué quiere usar? Todavía el teléfono de línea. A veces yo hasta me olvido que tengo el teléfono de línea. Con mucho gusto, porque es una comunicación más que interesante, ¿no? Más que importante. Bueno, acá la amiga Zulma nos pedía La Mazurca de los Ranchos. Tenemos la versión de Carlos Benavides y tenemos la versión de La Tribu de los Suárez de Lima.

Bien, allí estaba la tribu de los Soares de Lima. Pero ya que estamos, vamos a escuchar la versión de Carlitos Benavides. ¿Le parece bien? Ya que estamos, vamos arriba, ¿no? Carlitos Benavides, con la mazurca de los ranchos.

Bueno, ahí teníamos la mazurca de los ranchos. Bueno, la mazurca, le comento, era originalmente un baile de salón, ¿no? De la corte real y de la nobleza polaca. Bueno, y después se convirtió con el tiempo en una danza para la clase popular. En la tradición rural, bailaron a menudo juntos en orden la mazur, que quiere decir más o menos medio rápido, y la cujahuaki, que quiere decir lento, y la oberek, que quiere decir rápido. La diferencia entre estas danzas se basa en la expresión y en la velocidad. ¿Está bien? Es un baile que estuvo muy de moda, la mazur, la que realmente se determina como mazurca, que se dio a conocer por toda Europa, junto con la polka, que es media parecida también, ¿no? Durante la segunda mitad del siglo XIX. Allí realmente se convirtió en el baile de moda de las grandes capitales europeas durante este siglo. Por lo general se baila en parejas y es una danza de carácter animado, ¿no? Mire que la música clásica también, ¿no? Podemos hablar especialmente de Frédéric Chopin, el principal precursor de esta estilizada forma musical en la música clásica y concierto, ¿no? Bueno, llegó a España esta de la mazurca en 1845, ¿no? Y ahí se incorpora, digamos, a todos los repertorios de danzas bailables en 1860. En Uruguay, las variantes de esta música son conocidas como la ranchera, algunos dicen mazurca rusa. La mazurca comenzó, digamos, a popularizarse en Uruguay a mediados del siglo XIX y junto con el chotish, la polka y el vals, donde logró definirse como una especie autóctona, ¿no? La ranchera como forma musical propia de la música uruguaya, adquirió popularidad en la primera mitad del siglo XX y en la actualidad forma parte de la tradición de la música folclórica uruguaya, que lamentablemente pasa por momentos, yo diría, de discriminación. Los grandes medios de comunicación, esas porquerías chatarras que abundan con gente que se cree que el mundo empezó cuando ellos nacieron, discrimina el folclore, lo deja de lado, tiran los discos de la radio y traen cualquier chatarra y porquería de cualquier lado. Esa es la verdad de la mienza, con el perdón del amigo ahí, el Bocón, que tiene un programa que se llama La Verdad de la Milanesa, muy bien el nombre. Bueno, esa es la mazurca. Señoras y señores, yo quería mandar un saludo, porque ayer me llegó de tarde. A ver si lo tengo por acá. Acá. Al amigo Juancito Rivas, que nos escucha desde Aeroparque. Y nos llamó al 096-511-642 por teléfono, ¿no? No por WhatsApp. Y no pude grabar porque fue como a las 3 de la tarde. Me comentó que se escucha de la radio, que le gusta el folclore, tiene creo que 76 años. Y su hijo vive en Massachusetts, donde él va a ir en los próximos días. Capaz que Juancito está escuchando, me llama ahora. Así podemos hablar al aire también, ¿no? Es por WhatsApp. Él tiene WhatsApp porque me llamó después al WhatsApp. Ah, no, me llamó por el WhatsApp. Mirá, ahora que veo, sí, pero era a las 3 de la tarde y yo no estaba en ese momento al aire. Así que para Juancito un saludo grande, grande, grande, grande. 096-511-642. Allí está
la forma que ustedes tienen para comunicarse. Ahora en vivo, si quieren, me llaman ya directo, porque estoy en directo. A veces estoy grabado, porque a 24 horas no puedo estar en la radio. Pero les pongo grabaciones para aquellos que no tuvieron ocasión de escucharnos. A esta hora, por ejemplo, nos escuchan por la noche, por la madrugada, por la tardecita. Siempre con un amarguito por medio, ¿no? Es fundamental. Ah, sí, sí, sí, sí. Fundamental. Bueno, tengo ganas de escuchar a un dúo que se ha perdido. Es lamentable, ¿no? Yo no sé si seguirán cantando, capaz que no cantan más los muchachos. Creo que sí, han estado en algún festival. Pero acá esta gente que es proclive a traer cualquier rascatripas de cualquier parte del mundo, no contrata a estos cantores, a estos cantores. Gran dúo, sin duda. Y son de Canelones. Son canarios. Claro que sí. ¿Vamos escuchados? A ver, espera un poquito. Vamos por el principio, este tema. A ver qué les parece. Carita guitarrita en la radio del folclore, Los Orilleros.

Bueno, ahí estaba Copla Alta con el dúo Cruza Caminos. Qué bien cantan estos muchachos. Ahora, folclore popular, sencillo, no panfletario, descargado de toda esa basura, chatarra, rosquera. Y cantan bien, ¿no? La verdad que... Copla Alta y Cruza Caminos, cuando digo milonga. Bueno, aquí me manda un mensaje la amiga Mabel Britos. Nos está escuchando desde Cuchilla Alta. Es uno de los balnearios preciosos que hay en nuestra querida Costa de Oro. Dice que le gusta mucho, y bueno, vamos a ver si lo aplicamos, cuando nosotros hacemos mención, por ejemplo, como lo hicimos con la mazurca, y damos datos que ella no conocía. Bueno, nosotros no queremos cargarlos mucho con muchas palabras, más bien que escuchen la música en esta radio del tango y del folclore. Pero bueno, algunas menciones vamos a hacer. Señoras y señores, es un momento para escuchar a una gran cantante nuestra,

0: Hola, saqué este teléfono de la web Motone. Yo soy cercano al barrio. Tengo una duda hoy. Lo escucho siempre, o prácticamente cuando puedo. Hoy siempre lo semi-escucho, lo dejo de costado. Hoy pasó unas canciones de un hombre que anoté en el lápiz que no pude ver bien, que se llama Jorge Faustino Soto, me parece. Me gustaría que fue una canción, a modo de onda, de payado, no sé, sobre del que robaban el ganado, de que estaba apañado por los caudillos, bueno, está. Básicamente, yo no estoy afiliado a nada, me gustó mucho, siempre hago. Me gusta mucho el folclore y quisiera que me diga bien el nombre de ese señor. Y bueno, está. Y siempre lo sigo. Mira, que me ponga bien el nombre para buscarlo o si puedo conseguir canciones de ese señor, de su recitado. Además, me gustó mucho. Yo tengo 42 años, soy joven, generalmente. Pero siempre escucho folclore y es algo que. Qué bueno, me gusta. Gracias.
1: Bueno, mucho gusto, vecino. En realidad, supongo que, porque pasamos tantas canciones, por la referencia que usted me da, en 24, son las 24 horas que transmitimos por internet también, ¿no? A veces por la FM salimos desde las 7 a las 11 de la noche, pero por FM, por streaming salimos a las 24 horas. Creo que usted se refiere a un cantor que es un cantor sureño argentino, se llama Héctor del Valle. Yo lo tengo de muchos años atrás, cuando estaba en CX4 Radio Rural, hacía el programa desde La Cruz del Sur. Estamos hablando del 75, más o menos, ¿no? 1975. Si no antes, a veces las fechas se me meten en confusión, porque estuve por varias radios. Y este hombre, Héctor del Valle, que era sureño argentino, me mandaba por correo los discos, porque no se editaban esos discos acá. No, bueno, nunca se editó nada de Héctor del Valle. Y creo que se refiere también a una anécdota que él cuenta, porque creo que creo que ese es un trabajo de Romilo Rizzo, un poeta oriental uruguayo. Creo que es ese, sí. Si no me equivoco. Así que creo que el cantor es Héctor del Valle. Después confírmeme si encuentra por ahí. Y ese es el que usted refería. No me acuerdo ahora el nombre de la interpretación. No lo tengo ahora, pero el cantor es Héctor del Valle. Un gustazo y gracias por estar. Y no dude en participar con un mensaje como lo hizo, con las preferencias suyas. Un saludo grande.
0: Mire, yo recién, no, siempre lo escucho y nunca, no se me, yo no soy muy comunicativo, pero sí me gusta el folclore, como le digo, de todo el folclore. Y de hecho lo escuché, yo escucho por internet, en emisoras de radio, no sé, por internet, y escucho por internet. Sé que el programa creo que se retrasa, yo lo escuché a eso de las 3 y 15 de la tarde de hoy, pero sé que el programa se retransmite o algo. El programa que usted arranca de mañana, creo que lo retransmite o algo, no sé, porque ahí las horas, algo dijo que estaba desfasado. Ah, no importa, porque eso sí. Yo, está bárbaro, no me importa. Héctor del Valle, sí, era de un hombre que hizo un recitado antes y después hizo un recitado más y después salió la publicidad. Después de la canción, de que, bueno, que él trabajó, o sea, o no sé, algo así, o fue una fantasía, una chanza, digamos, y para el trabajador que se vende a los políticos, y que fue algo así, porque lo dijo medio textualmente, digamos, Y tal, y quedó por esa, y ahí habló de esa canción que bueno, que él afanaba tropa de acá, allá, dos manos, y siempre un juez lo cuidaba, ¿no? Hasta que después se cargó a uno, que era el que era o sea, o del juez o del alcalde, que le dijo, o sea, que sin boleto de vuelta, me acuerdo. Y bueno, y después que también lo invitaba a comer un asado, cuando le vaya mejor, porque el vecino, mira lo que me acuerdo, que el vecino no, el vecino se descuide, ahora le iba a afanar un gordero. Bueno, vamos arriba, gracias. Sí, cuando pueda, sí, si estoy ahí ahora lo agendo y por ahí comunico. También me gusta mucho Mario Rufino García y bueno, y otras cosas. Y ta. Bueno, muchas gracias. También habría que pasar algo del Indio Vares, que hace tiempo que no escucho en su radio. O tal vez que me lo he perdido también, porque no siempre estoy prendido de la radio porque tengo que hacer cosas. Gracias. Alejandro, me llamo de Pinamar. Alejandro, La Puna.

ha sacado de repente, proponiéndole una brasa para el pucho levantar, cuando siente que una mano cariñosa lo detiene, mientras quiebra aquel mutismo la palabra de Julián. ¿Cómo se parece, amigo, su facón? A otro sabe, pero que ha de ser el mismo, de seguro, guárdelo. Y de allá de lo más hondo de su pecho hundido y flaco, algo así como el rugido de una fiera.

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Espero no sea un chisme o alguna de sus locuras. 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

facón le cruzó. El sombrero le alcanzó y en su cuello ató un pañuelo, y en el bolsillo derecho de su vieja corralera le puso la tabaquera, la que el viejo fabricó, y el poncho le atravesó pa' que su espalda cubriera. Antes que el viejo partiera, una

Cesó de pronto el chirrido en el silencio campero y acamparon dos carreros bajo el cielo ennegrecido. Después de haber desuñido, encendieron el fogón y cuando ya el cimarrón galopeó de mano en mano, trabaron los dos paisanos muy triste conversación. Eran dos viejos curtidos a madrugada y rigor, gauchos como el mañador, como el ñandubey sufrido. Juntos habían recorrido la campaña despoblada y en fatigosa jornada al cimbrar de las picanas fueron dos almas paisanas por gaucha amistad hermanadas. Juntos pasaron las sierras guadales y sumideros, como yunte pertiguero atravesaron mis tierras, y junto en paz o en la guerra defendieron sus razones, pelearon 100 ocasiones con los gauchos alzados, con los jaguares cebao y los perros cimarrones. En principio el viejo Airala con acento lerdo y blando, Justino te vi llorando al enfrentar a los talas, en las buenas y en las malas fuiste duro y resignado, francamente me ha extrañado al verte de esa manera.

0: pero por lo más sagrado no vayas a descubrir. Por las huellas del sufrir voy marchando hacia la muerte, afirmado a cuarta fuerte con dolor y con congoja. Soy guay cansado que no afloja el carretón de la suerte. Como con indiferencia continuó muy despacito, hay un rencor y un delito picaneando mi conciencia. Resignado y con paciencia lucho con la suerte mía. En obstinada porfía la desgracia no me deja. Tengo una herida muy vieja que me sangran todavía. Yo viví en esa tapera que en la altura se divisa y me quedó una guriza al perder mi compañera. Era flor de primavera en aquel rancho nacida, estrella al suelo caída, torcaz que un sueño arrubaba, candilcito que alumbraba el camino de la vida. Pero un día un tordo vago que jamás pensó anidarse bebió almíbar a llenarse en aquella flor del pago. Después no tuvo un halago ni pizca de condolencia, y ella ante su indiferencia y la ingratitud del mundo se tiró a un pozo profundo y acabó con su existencia. Yo herido en el corazón busqué al cobarde asesino, y en la cruz de los caminos lo crucifiqué a pajón. Pero el padre con razón se juramentó vengarlo, y después por no pelearlo viendo el gran dolor del hombre, me marché, me cambié el nombre y jamás volví a toparlo. Y si lo hallaras un día por capricho del destino, le dijo a Irala a Justino, decí la verdad que harías. Asigún lo pelearía si es que reclama al final. Y el viejo Airal enojado como un tigre de ligero desenvainó un caronero que tenía en el recao. Y le grita ferozmente, sin querer te has descubierto. Yo soy el padre del muerto y esa cuenta está pendiente. Se ve el enojo patente en sus ojos asomarse, y Justino al prepararse ante tan brusca impresión siente lerdo el corazón como queriendo pararse. No hubo más conversación, relampaguearon miradas, y aquella cuenta guardada se desentumió a facón. Se cortan de refilón en forma recia y ligera, y en la frente altanera dos largos tajos sangrando son como vinchas ligando las plateadas cabelleras. En hachazos y en reveses la muerte zumbando cruza, y les chistó una lechuza como cuatro o cinco veces. Son las picanas dos jueces testimonio de aquel duelo, y bajo el nocturno velo con las estrellas por luces son los pértigos dos cruces acostados en el suelo. Va quedando el trilladero en los cardos y en las matas, y la ollita de tres patas se volcó con el puchero. Termina el duelo campero como por mandado de Dios. En un atropello atroz se abalanzan como leones, y se hallan los corazones al mismo tiempo los dos. Tras un nubarrón perdido se asomó como un decoro una media luna de oro de algún caudillo vencido. De la lechuza el chistido se apagó en la lejanía, muy a gatita se oía en la cocunda del cerro los latidos del cencerro que el güey carpeta tenía. Bajo la luna plateada parecía estrella el fogón, y el cencerro el corazón a la inmensidad callada. La senda cinta ligada a la tierra cimarrona, y las carretas chillonas empinadas pa' adelante, dos caracoles gigantes sobre el testuz de una loma.
1: Bien, ahí teníamos a Bele Bru con un clásico, La Cuenta. Señoras y señores,

Vamos a cerrar este fragmento con los recitadores, los decidores de las cosas nuestras, con el principal decidor oriental, sin duda, Rufino Mario García.

0: Falta el aire y sobran moscas este domingo de enero. El sol fríe la chicharra, duerme un matungo azulejo. Algunos pollos con árganas están de picos abiertos. En los charquitos de sombra hay unas guachas bebiendo. Por los caminos calientes cruza la siesta en su lerdo. Ojos azules de cardo curiosean desde lejos y asoman por las goteras ojos azules de cielo. Todo es dulce de tan pobre. Frente al rancho de estanteo que anda con los cuatro codos deshilachados de tiempo, subasta un rematador las pilchas de un criollo viejo. Hay muchos interesados, son vecinos todos ellos, muchachos que hasta hace poco le llamaban el abuelo. Recostado en el palenque los mira tristón el viejo. Han ido a comprar barato cosas, cosas que no tienen precio. Y piensa con amargura: ya no va, criollo, el tiempo.
1: ¿Qué vale este par de espuelas?
0: Y las rodajas de fierro son como dos lagrimones que llorasen por su dueño. Con ella salió a ganar hace ya muchos inviernos la novia en un bagual blanco, la vida en un bagual negro. Los mozos suben la fuerte. Doy 10, 15, 20 pesos. Disputan como caranchos el corazón del abuelo. Al escucharlo se pone rojo de vergüenza el ceibo.
1: Son suyas las nazarenas,
0: dice a uno el martillero. Le han vendido la llorona. Hoy, por desgracia, hoy tan luego que en el palenque la vida tosó su bagual más negro. Y piensa con amargura: ya no va, criollo, el tiempo. Sacan a la venta un poncho donde garúan los flecos para mojarle los ojos al que se lo lleve puesto. Tiene la boca zurcida y lo gastó tanto el viento que al trasluz del calamaco se ve la historia del viejo. Guampas, chuzas y facones lo cribaron de agujero, pero su filosofía siempre le puso rimiendo. De día con un celeste, de noche con un lucero.
1: Yo pago por esa pincha tuita la plata que tengo.
2: Tú una osa la oferta.
1: Si no hay quien de más lo quemo.
0: Entonces cae el martillo en lo duro del silencio. Un joven se lleva el poncho. Y allí cerca el gaucho viejo está temblando de frío en una tarde de enero. Y piensa con amargura: ya no da, criollo, el tiempo. Así pierde en la bajada lo que ganó en el repecho. Una a una las ovejas, pilcha por pilcha el apero. Quisiera salvar del lote su mancarrón azulejo pa' que lo agarre la noche en un caballo estrellero. No tiene no más que uno, uno, y ese se lo quema el martillero. Allí termina el remate, cobró su cuenta el pulpero. Ahora sí, al verlo de a pie, tan amargo, tan deshecho, todos los rumbos arrollan los lazos de los senderos y son cuatro pieladores que están esperando al viejo. En cuanto quiera salir, lo van a dar contra el suelo. Entonces aquellos mozos se acercan a defenderlo y el más ladino le dice entre temblón y risueño: todos compramos sus pilchas para salvárselas, abuelo. Aquí tiene sus espuelas, aquí tiene su azulejo. Uno le trae en los brazos igual que un niño el apero. Otro le entibia las manos con aquel poncho de flecos. Otro que no compró nada le estampa en la frente un beso porque sigue dando criollos, muy lindos criollos el tiempo.
3: Bueno, estamos en la radio del folclore 88.9, Radio Malinguia Online. Señoras y señores, ayer estuvimos escuchando unos cuantos tangos de Roberto Polaco Goyeneche, uno de los más grandes cantores de nuestra música típica rioplatense. Usted sabe que este cantor, en sus orígenes, era chofer de un taxi y de un ómnibus, de un micro. Entonces parece que el hombre iba manejando transporte de pasajeros, iba cantando algunos tangos. Y un día subió al ómnibus un representante de artistas de estos que están allí y lo vio cantar al chofer. Y dice, che, pero qué bien que canta este muchacho. Resulta que se fue a hablar con el maestro Horacio Salgán, gran director de orquesta y una orquesta muy importante de Buenos Aires. Y le dice, mirá, hay un chofer de un ómnibus que canta espectacularmente. Ahora resulta que Horacio Salgán no le dio mucha bolilla. Y pasó, quedó ahí. Bueno, pasa el tiempo y un día, a los 6 meses más o menos, Horacio Salgán pierde a uno de sus cantores de la orquesta. Y le dice a este representante de artista, che, necesito un cantor porque se fue fulano de tal. Y este hombre se acuerda de aquel chofer de ómnibus que cantaba espectacularmente. Y lo empieza a buscar por aquí y por allá y lo encuentra. ¿Quién es Roberto Goyeneche? Y le dice, mire, usted le, se interesaría cantar, porque en fin, le explica. Y al final, Goyeneche acepta. Entonces lo citan para un estudio de grabación. Y va al estudio de grabación, el maestro Salgán agarra y se pone en la cabina del operador y escucha cantar a Roberto Polaco Goyeneche. Resulta que sale de la cabina y dice, bueno, mire, ¿le interesaría a usted cantar en la orquesta? Y claro, y le dice que sí. Y dice, bueno, póngase entonces, vamos a empezar. Y le dice Goyeneche, ¿cuándo? Esta noche. Mira, a las 3 de la tarde. Bueno, al final va a cantar a un lugar donde estaba la orquesta de Salgán, canta espectacularmente y queda en la orquesta. Pero claro, con lo que le pagaba la orquesta, no le alcanzaba para vivir y siguió trabajando como chofer del ómnibus. Por lo general hacía horarios nocturnos. Entonces el hombre, ¿qué hacía? Tenía una actuación más o menos de 40 minutos. Había conseguido a alguien que lo suplantara esos 40 minutos en el micro y llegaba con el micro al lugar donde iba a cantar. El otro tomaba el volante, él se bajaba, se ponía el traje y cantaba los 40, 45 minutos. Y después esperaba que volviera el... y subía nuevamente al horno. Así estuvo un tiempo. Hasta que un día lo encuentra nada más ni nada menos que el gran director y el gran músico Aníbal Troilo Pichuco. Y lo convida a participar de su orquesta. Claro, ahí con la orquesta de Pichuco empieza a resurgir un poco más. Abandona un poco el ómnibus como chofer y se dedica a cantar, pero claro, tampoco era parte de integrante de una orquesta, no era el cantor solista que después fue. Entonces Aníbal Troilo Pichuco le dice un día, bueno, muchacho, dice, es hora que salga de la orquesta. Entonces, el polaco Goyeneche le dice, ¿pero por qué? Le dice, porque vos tenés que proyectarte mucho más allá de una orquesta. Tenés la capacidad de ser un gran artista y no lo podés ser dentro de una orquesta, sino que la orquesta que te siga a vos es la orquesta que te acompañe. El centro sos vos. Bueno, se lanzó así. Pero al principio no fue fácil. No fue fácil. Y un día decidió retirarse. Y estuvo 2 años sin cantar, dedicado una vez más a ser chofer del micro. Mire qué historia, ¿no? Finalmente, la gente del sello RCA Víctor, a través de contactos, necesitaba un cantor, una gran orquesta que en aquel tiempo era sensación, la orquesta de Armando Pontier. Y bueno, la vuelta a la vida, llaman a Goyeneche, a Roberto, y engancha nuevamente, y ahí empieza así su carrera tremenda. Y ahí empieza a salir el artista, y ahí es Roberto Polaco Goyeneche que es el centro. Y se proyecta por el mundo. Pero un hombre muy sencillo, fíjese que vivía en el barrio Saavedra, en Buenos Aires, un barrio bien porteño, y pese a la fama, pese a recorrer el mundo, ir por Europa, por Estados Unidos, hasta por Japón, siguió viviendo en ese barrio. Y tenía algo muy especial, le gustaban los pájaros. Y tenía él, y los alimentaba, los cuidaba, 500 pájaros en su casa. 500, tenía una jaula grandota, donde él entraba y todo, como ahí en lo zoológico, y los acomodaba, en fin. Era un hombre muy sencillo, pese a todo eso. Claro que después es otra historia, llegó al vicio y bueno, todo lo demás que será para otra historia. Roberto Polaco Goyeneche, una de las grandes voces de la música tropical.

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Desde el sur, la radio de Folklore, estamos pasando un domingo espectacular, ¿no? Con toda esta música nuestra. A veces uno dice, ¿cuánto material, cuánta cosa hay que realmente uno deja de lado, ¿no? Y que no escucha y que no visualiza, ¿no? Estos de temas de Zitarrosa son espectaculares. Yo digo, si tuviéramos tiempo, tendríamos para rato para escuchar los grandes temas de Zitarrosa. Mire que los hay, ¿no? El clásico, por ejemplo, este. Clásico. 1967. ¡Oh! Hace unos años, ¿no?

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Bien, ahí teníamos a Alfredo Zitarrosa. Escuchábamos unos cuantos temas clásicos, ¿no? Para especial, para esta mañana de domingo, aquí desde el sur, en la radio del folclore. 096-511-642. Ese es nuestro WhatsApp. Un saludo para Dayana Acuña, que participa también de nuestras páginas Comunidades Harinas, que se la recomendamos esa página. Ahí pueden participar también, ahí tienen el link de la radio y muchos ingresan por ahí. Gracias por acompañarnos, gracias por ser parte de... Canta muy bien, se tapa Joaquín Barreto, uno de los grandes jóvenes de nuestra música. Está con Copla Alta cantando juntos, precioso tema, la del potrero.

Bueno, señoras y señores, ahí teníamos el canto de Joaquín Barreto con el dúo Copla Alta, ¿no?

es un recital de Copla Alta con Pepe Guerra. Ahí están los muchachos de Copla Alta con un clásico, Mujer.

Bien, ahí estábamos con algunos temas de Pepe Guerra con Copla Alta en recital. Es el canto de los pájaros, por ejemplo. Esa chamarrita desde el bañario de los pájaros.

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Desde el sur, la radio de Folklore, estamos pasando un domingo espectacular, ¿no? Con toda esta música nuestra. A veces uno dice, ¿cuánto material, cuánta cosa hay que realmente uno deja de lado, ¿no? Y que no escucha y que no visualiza, ¿no? Estos de temas de Zitarrosa son espectaculares. Yo digo, si tuviéramos tiempo, tendríamos para rato para escuchar los grandes temas de Zitarrosa. Mire que los hay, ¿no? El clásico, por ejemplo, este. Clásico. 1967. ¡Oh! Hace unos años, ¿no?

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Bien, ahí teníamos a Alfredo Zitarrosa. Escuchábamos unos cuantos temas clásicos, ¿no? Para especial, para esta mañana de domingo, aquí desde el sur, en la radio del folclore. 096-511-642. Ese es nuestro WhatsApp. Un saludo para Dayana Acuña, que participa también de nuestras páginas Comunidades Harinas, que se la recomendamos esa página. Ahí pueden participar también, ahí tienen el link de la radio y muchos ingresan por ahí. Gracias por acompañarnos, gracias por ser parte de... Canta muy bien, se tapa Joaquín Barreto, uno de los grandes jóvenes de nuestra música. Está con Copla Alta cantando juntos, precioso tema, la del potrero.

Bueno, señoras y señores, ahí teníamos el canto de Joaquín Barreto con el dúo Copla Alta, ¿no?

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Desde el sur, Pepe Guerra y Copla Alta juntos, en recital.

es un recital de Copla Alta con Pepe Guerra. Ahí están los muchachos de Copla Alta con un clásico. Mujer.

Bien, ahí estábamos con algunos temas de Pepe Guerra con Copla Alta en recital. Es el canto de los pájaros, por ejemplo. Esa chamarrita desde el balneario de los pájaros.

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Señoras y señores, con mucho gusto, esta jornada de domingo, donde aprovechamos entre amarguito y amarguito a contarnos algunas cosas, a hablarnos algunas cosas, ya con muchos amigos que se están comunicando a través del 096-511-642. La bienvenida a todos, y gracias por

Hugo hacía aquello, vamos a disfrutarlo. Y de paso por ahí, por el kilómetro 40, pasen por Portal Vida Sana, la quesería con los mejores quesos de Colonia, y bueno, y todo lo que necesita para una buena picada allí. ¿Está bien? Bueno, un saludo muy especial le queremos dar a la amiga Beatriz, que desde tempranito nos está escribiendo y está en sintonía allí de la zona de El Pinar. Dice, estoy a una cuadra del hormigón. ¿Se acuerdan? Dice, ahora no se habla tanto del hormigón, antes se hablaba mucho más. Bueno, ¿dónde está usted? Mandamos un saludo para Matías Valdés también, que nos está escuchando en la querida patria de San José. Bueno, Matías, un gustazo. Y con mucho gusto ya estamos anotando los temas que nos está pidiendo. Ahora, señoras y señores, vamos a escuchar a un grupo del año 1976, seguramente totalmente desconocido para ustedes. Es un trío. No lo voy a poner para que adivinen porque no lo van a sacar. Yo se las gano siempre, así que... Pero este trío no lo van a sacar. Vamos a intentarlo, a ver si lo sacan con este tema, que es un clásico, más que clásico. Hasta es un himno, como digamos. Así que bueno, pero no creo que le saquen.

Bueno, allá por 1976 grababan este disco Los Fogoneros, se llamaban. No sé si seguirán cantando, pero queda esta referencia de un disco grabado para el sello Sondor. Y vamos a escuchar uno más de este disco, este se llama Unámonos Más. Los Fogoneros. Señoras y señores, desde el sur.

Ahí teníamos al Joca Martins con el clásico El Show Bagual. Bueno, un saludo para el amigo Silvera. Dice, estoy pescando aquí por el río G. El teléfono lo voy llevando, a veces se me va la onda. ¿Cómo la onda? Primero la onda ya no existe más. El teléfono no tiene onda, esa es la radio. Ahora tenemos celulares que tienen una señal. Bueno, póngale onda, yo qué sé. Así que está pescando por el río G. Está fresquito, estimado Silvera. Está lindo, ¿no? Bueno, y se pesca algo, coménteme algo, ¿no? Mándeme una foto también, ya que está. Sería lindo ahí una foto que nos mande. Bueno, la amiga Mirta nos está escuchando desde la ciudad de Las Piedras, ruta 48, cerquita de Colorado, dice. Colorado, ¡ah! ¡Cuánto recuerdo! Ruta 48, el Colorado allá. Qué zona linda, ¿no? Gente macanuda. Bueno, un saludo también para el amigo Manrique, ya que estamos en la ciudad de Las Piedras. Siempre al firme. Mautone dice, por favor, páseme algo de Juan D'Arienzo. Hace días que me tiene colgado. No, ya hemos pasado. Ya vamos a tener una cortadita con la música típica rioplatense. ¿Cómo no? No se olvide, a las 17, el tocadisco. Los viejos discos que usted quería volver a escuchar. Eso que ya no se escucha más de la década del 40, 50, 60, 70, todos los ritmos. Viejos discos, aquellos que ya no están más en las radios. Que usted los tiene, pero no los puede escuchar porque no tiene púa. O se rompió los cassettes, yo qué sé. Bueno, pida los temas ya, ahora, porque así lo estamos programando. 096-511-642, me manda un WhatsApp de audio, me dice, quiero escuchar, yo qué sé, a Palito Ortega, yo qué sé, por decirle, ¿no? O Los Panchos, ¿ah? O la orquesta de Fran Purcell, y me dice, ¿qué recuerdo le trae esos temas? Porque usted lo escuchó en el 40, 50, 60, yo qué sé en qué año, y les trae un recuerdo, un amigo, un evento, un acontecimiento, un viaje, yo qué sé, una alegría, una tristeza. Bueno, me manda un WhatsApp de audio. Quiero tal tema y qué recuerdo les trae. Comente, utilice el celular ese que... ¿Cuánto pagó por ese celular? Y no lo utiliza, nos manda un mensaje de audio. Vamos, señora. Vecina, vecino. Vamos. ¿Vamos a escuchar unos valsecitos? ¿Sí? Barbaridad, unos valsecitos. Qué bien que vienen a esta hora. Qué lindos estos valsecitos. A ver. ¿Sale? ¿Con fritas? Ahí va. Los cantores del alma.

muy lindos estos valses que teníamos allí de los cantores del alma. Es lindo escuchar estos valsecitos, ¿no? Bueno, María Rosa Fernández nos está escuchando desde Rocha, en más concretamente en Castillo Rocha. Manda saludos para Silvana, que la escucha en Canelones, ciudad, capital, dice. Festejemos un nuevo aniversario de nuestros padres. Bueno, muy bien. Otro mensaje dice, Mautone, hace dos o tres semanas me dieron un celular en el plan Ceibal. Mi nieto, el Darío, me enseñó a escuchar las radios por internet. No sabía de esto yo, la verdad, dice, pero empezando a tocar y correr, no sé qué, encontré Radio Marindia. Yo vivo en Pando. Y primero no había sentido hablar de Marindia, dice. Qué raro, ¿no? Pero bueno, no había sentido hablar de Marindia. Y escuché Radio Marindia porque hablaba de folclore y quise ver. Y me encantó, ahora escucho todos los días. Tengo clavado ahí el celular para que automáticamente en la pantalla aparezca Radio Marindia y escucho todos los días. Me encantan los tangos. A mí particularmente me gusta Francisco Canaro, lo pasa poco. Bueno, estimado, vamos a pasar algo ¿cómo se llama? De Francisco Canaro. Bueno, muchas gracias, un saludo allí a Pando. Acá llega otro mensaje en este momento, dice, Mautone, qué lindo los valsecitos de los cantores de Alba, hacía años que no escuchaba. Bueno, ¿quieren más? Otros que hacen valses, los Visconti. Ahí están. A ver estos valsecitos si les gustan. Son muy lindos, ¿eh? Mira que le suena esa guitarra.

Bien, ahí teníamos a los hermanos Visconti, valsecitos, valses, dijimos, con ustedes andando desde el sur 88.9. Escuchen estos valsecitos, ¿eh? ¡Barbaridad!

lindo estos valses, sí. Ahora, después de Juan D'Arienzo, Rodolfo Biaggi con Teófilo Ibáñez.

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Bien ahí, bien. Ahora, ¡fua! Recordando a mi viejo, que le gustaba tanto Francisco, que era impresionante.

salió un poquito adelantado ahí el tema que queríamos escuchar para ir cerrando este bloque. Vamos a complacer a Yolanda Castelar, que desde Solimar nos pedía este tema por Adriana Val.

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Bueno, escuchar a los muchachos de los Sucará debe ser de las cosas más lindas, por ejemplo, un domingo, ¿no?, a esta hora. ¿Por qué? Porque tienen esa capacidad muy especial de tener personalidad. Tal vez los Tacuruses no haya sido un dúo como fueron los Olimareños y otros dúos que tuvieron una repercusión muy grande, Sucará, por ejemplo. Pero tenían un estilo, yo no sé si siguen cantando estos muchachos, no, perdí contacto, lamentablemente a veces se pierde el contacto. Y me gustaría tenerlo en algún momento con Yamandú y con Tabaré. Primero porque eran unas excelentes personas que conocí, seguirán siendo, por supuesto, digo, cuando los conocí. Pero además que musicalmente tenían un estilo propio. Hacían folclore, verdaderamente folclore nuestro. Tenían canciones comprometidas, pero no hacían, no eran panfletos. Marcaban una personalidad artística sin aditamentos. Lo suyo era el canto. Si a eso resulta

Bueno, aquí me está mandando un mensaje el vecino Juan Carlos dos Santos, que vive en la avenida Propios, pero me dice que es riverense y que conoce a los Tacu, como pone acá, y que conoce y coincide conmigo de que son excelentes personas. Yo tuve algún trato en un determinado momento con Yamandú y con Tabaré. Realmente, a mí siempre me gustaron desde el punto de vista musical, ¿no? Y cuando estábamos en el programa Desde la Cruz del Sur, siempre lo pasábamos. Y en un momento determinado se acercaron y, bueno, establecimos allí, yo hice la producción de un espectáculo en el Teatro Notariado para ellos. Y ahí los conocí personalmente. Creo que es bueno, yo no sé qué opinan ustedes, estimados amigos, pero qué bueno recapturar esta música. Hay que decir claramente, estamos en un tiempo donde prácticamente el nivel musical, el nivel artístico, estamos en decadencia total. Nos faltan autores, compositores, poetas, cantores y guitarreros. En los medios de comunicación también se han nutrido de una chatarra tremenda, tremenda. Y los jóvenes, obviamente, están absorbiendo todo eso. Tengo una idea quijotesca, lógicamente, que nunca se va a cumplir porque nadie la plantea desde el punto de vista político, educativo, cultural, que el folclore nuestro, el verdadero folclore, no los panfletos ni nada por el estilo, sea estudiado en las escuelas, analizado. Y que los niños desde chico empiecen a contraer un compromiso con lo nuestro.

Lamentablemente ahora la mayoría de los padres están en otra, ¿no? Yo con mis padres, mi padre escuchaba mucho el folclore, el tango y todo eso, ¿no? Ahora, bah, como ya le dije, soy muy Quijote, ¿no? La verdad que va a ser muy difícil. El mundo va hacia allí, hacia el precipicio, sin duda. Tacuruses en la radio del folclore.

Ahí estábamos escuchando a los Tacuruses haciéndonos Serranita. ¿Vieron ese estilo musical? Esas voces complementadas con la justa dimensión de su acompañamiento en la guitarra. Estamos apreciando un disco realmente interesante. Se llama el disco Desde lo más hondo. Ahora de Agustín Vicio. Año 1978 este disco. Tacuruses, una estrella.

Bueno, vamos a cerrar este momento tan especial con Tacuruses, Riverenses, Yamandú y Tabaré da Cruz. Lindo momento este que pasamos. Gracias a Juan Carlos Bermúdez, otro riverense que está allí en sintonía. Y bueno, gracias por los elogios, pero son demasiado. Nosotros cumplimos esta función nomás de marcar en este programa, en esta transmisión de esta radio, un claro perfil y nada más. Ahora, la conjunción de ustedes allí, nosotros en la comunicación y el canto de esta gente como Tacuruses, es lo que hace estos gratos momentos que estamos pasando. Como el...

0: Guitarra.
1: Habíamos empezado con este tema y vamos a terminar con un tema tal vez de los más distintos de este disco y de la trayectoria de Tacuruses. A mí siempre me gustó este tema. Tiene un perfil también no tan folclórico, pero atención a la letra porque está muy buena. Tacuruses.

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Bueno, señoras y señores, ahí hacíamos esta cortadita con los muchachos de Tacuruses. Qué lindo momento que estamos pasando con ustedes, ¿eh? Bueno, un especial saludo para Gloria. Esta amiga me está escuchando allí de San José de Carrasco. San José de Carrasco. Pues todavía hay gente que llama San José de Carrasco. Bueno, es un balneario, ¿no? Pero en realidad es una ciudad. Ahora ya, ¿no? La segunda ciudad del país, la ciudad de la costa, ¿no? En algún momento vamos a tener que hablar un poquito de todas estas cosas. Algunas cosas las hablamos cuando hacemos los editoriales al mediodía, cada vez más esporádicos. Cambalache, ¿no? Bueno, gracias, Gloria. Y también un especial saludo para Rafael Cardoso, que nos escucha desde Villa Lezica. También hay gente que todavía, ¿no? Es Villa Colón, en realidad. Yo la conocía, Villa Lezica, yo, sinceramente, Lezica sí. Bueno, las denominaciones que da la gente, los vecinos y a cada lugar. Bueno, un saludo para el amigo Cardoso también. Un saludo para Fernando Ituño. Desde temprano está, ¿no? Desde temprano, gracias Fernando por estar allí. Tengo un saludo atrasado. Déjeme buscarlo porque me he olvidado de este saludo. Así que tengo que recopilar para atrás el... A ver, espera un poquitito. Si lo encuentro. A ver, vamos a buscarlo por acá. Pero es un saludo que... Acá está. Aquí está, vamos a abrirlo. Aquí está. Bueno, es un saludo un poco atrasado, como le decíamos. Dice el mensaje, dice, muy buenas tardes de Uruguay. Buenas noches aquí en Barcelona, España. El martes fui a ver Real de Madrid con Alavés y ayer aquí al Barcelona con Getafe. Feliz, cansado, por el vuelo de Miami a Barcelona. Mis saludos para ti, Mario, y a tu audiencia, y a toda la cocina del fútbol. Chau, el gaucho rochense. El amigo Aldo. Mirá vos, allá en España. Un saludo grande, atrasado, perdón. Después lo vamos a hacer, mañana vamos a hacer en la cocina del fútbol también, pero quería... se me había traspapelado. También mandamos, gracias Aldo, buena estadía allí por España. Y también queremos mandar un saludo a mi querido amigo Daniel Lacenda. Allí estuvimos intercambiando algunos mensajes de texto por WhatsApp. Hacía tiempo, ¿no?, que no no charlábamos. Un saludo grande, ¿no? Él está ya en Malmö, Suiza. ¿Qué es eso? Suiza, no, Suecia, ¿qué estoy diciendo? Suecia. Está bien. Desde el sur, 88.9. Nuestra presentación clásica y tradicional durante tantos años.

qué poema este, ¿no? El de Rubito Elena. Maravilloso, ¿no? Sin duda. Maravilloso. Este disco se llama Del corazón de Rubén Elena, nos demuestra cómo faltan los grandes autores, creadores, en este caso estamos hablando de Rubito Elena, ¿no? Es un disco muy bueno, no tan manejado en los medios de comunicación. Esta interpretación de Cada vez que miro cielo, creo que hay alguna otra integración del dúo y después la de los Olimareños. A mí esta es la que más siempre me gustó, tal es así que es la presentación de nuestro programa, que no la estamos poniendo habitualmente como lo hacíamos antes, porque claro, el programa ahora es 24 horas. ¿Dónde comienza? Comienza cuando usted empieza a escuchar. Vamos a escuchar algunos temas de este disco que tiene la particularidad de ser poemas creados por Rubén Elena, que claro, no son los tradicionales, los clásicos, salvo este, ¿no? Y algún otro que está por allí, porque de Rubén Elena se destacan otros que han tenido mucha repercusión popular. Por ejemplo, este tiene particularidades, vuelvo a insistir, hay que saber apreciarla, y como nuestro oído se va perdiendo porque no se difunde para nada, este tema no sé si lo han pasado alguna vez en alguna otra radio. Pero bueno, ahí vamos.

Bueno, estamos con los hacheros, Aníbal López y Julio César Pérez el jubilado, reviviendo algunos de sus grandes temas en momentos especiales, como por ejemplo este, cantándole a su 33. Precioso tema, precioso.

precioso tema, realmente a mí me encanta este tema, De Mi Querer, Los Hacheros, año 1981, tiene unos años, hablando de 33. Este es el bandoneón de 33, Los Hacheros.

Bueno, qué repaso de estas canciones maravillosas de Los Hacheros. Ahí estábamos en el año 1981. Ahora, Los Solitarios, con Paco Trillez. Año 1979.

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Señoras y señores, ¿eh? Con mucho gusto, esta jornada de domingo, donde aprovechamos entre amarguito y amarguito a contarnos algunas cosas, a hablarnos algunas cosas, ya con muchos amigos que se están comunicando a través del 096-511-642. La bienvenida a todos, ¿eh? Y gracias por estar allí. Yo le dije, estoy con mi amarguito y con yerba Arminio, gentileza de Supermercado El Estoril, allá en el kilómetro 40-200 de la ruta interbalnearia, el clásico. 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Pero por lejos, lejos, lejos, lejos. 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Vamos a disfrutarlo. 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Bueno, un saludo muy especial le queremos dar a la amiga Beatriz, que desde tempranito nos está escribiendo y está en sintonía allí de la zona de El Pinar. Dice, estoy a una cuadra del hormigón. ¿Se acuerdan? Dice, ahora no se habla tanto del hormigón, antes se hablaba mucho más. Bueno, ¿dónde está usted? Mandamos un saludo para Matías Valdés también, que nos está escuchando en la querida patria de San José. Bueno, Matías, un gustazo. Y con mucho gusto ya estamos anotando los temas que nos está pidiendo. Ahora, señoras y señores, vamos a escuchar a un grupo del año 1976, seguramente totalmente desconocido para ustedes. Es un trío. No lo voy a poner para que adivinen, porque no lo van a sacar. Yo se las gano siempre, así que. Pero este trío no lo van a sacar. Vamos a intentarlo, a ver si lo sacan con este tema, que es un clásico, más que clásico. Este es un himno, como digamos. Así que bueno, pero no creo que le saquen.

Bueno, allá por 1976 grababan este disco Los Fogoneros, se llamaban. No sé si seguirán cantando, pero queda esta referencia de un disco grabado para el sello Sondo. Y vamos a escuchar uno más de este disco, este que se llama Unámonos Más. Los Fogoneros, señoras y señores, desde el sur.

Ahí teníamos al Joca Martins con el clásico El Show Bagual. Bueno, un saludo para el amigo Silvera. Dice, estoy pescando aquí por el río G. El teléfono lo voy llevando, a veces se me va la onda. ¿Cómo la onda? Primero la onda ya no existe más. El teléfono no tiene onda, esa es la radio. Ahora tenemos celulares que tienen una señal. Bueno, póngale onda, yo qué sé. Así que está pescando por el río G. Está fresquito, estimado Silvera. Está lindo, ¿no? Bueno, y se pesca algo, coménteme algo, ¿no? Mándeme una foto también, ya que está. Sería lindo ahí una foto que nos mande. Bueno, la amiga Mirta nos está escuchando desde la ciudad de Las Piedras, ruta 48, cerquita del Colorado, dice. Colorado, ¡ah! ¡Cuánto recuerdo! Ruta 48, el Colorado allá. Qué zona linda, ¿no? Gente macanuda. Bueno, un saludo también para el amigo Manrique, ya que estamos en la ciudad de Las Piedras. Siempre al firme. Mautone dice, por favor, páseme algo de Juan D'Arienzo. Hace días que me tiene colgado. No, ya hemos pasado. Ya vamos a tener una cortadita con la música típica rioplatense. Cómo no. No se olvide, a las 17, el tocadisco. Los viejos discos que usted quería volver a escuchar. Esos que ya no se escuchan más de la década del 40, 50, 60, 70, todos los ritmos. Viejos discos, aquellos que ya no están más en las radios. Que usted los tiene, pero no los puede escuchar porque no tiene púa. O se rompió los cassettes, yo qué sé. Bueno, pida los temas ya, ahora, porque así lo estamos programando. 096-511-642, me manda un WhatsApp de audio, me dice, quiero escuchar, yo qué sé, a Palito Ortega, yo qué sé, por decirle, ¿no? O Los Panchos, ¿ah? O la orquesta de Fran Purcell. Y me dice, ¿qué recuerdo le trae esos temas? Porque usted lo escuchó en el 40, 50, 60, yo qué sé en qué año, y les trae un recuerdo, un amigo, un evento, un acontecimiento, un viaje, yo qué sé, una alegría, una tristeza. Bueno, me manda un WhatsApp de audio. Quiero tal tema y qué recuerdo les trae. Comente, utilice el celular ese que... ¿Cuánto pagó por ese celular? Y no lo utiliza, nos manda un mensaje de audio. Vamos, señora. Vecina, vecino. Vamos a escuchar unos valsecitos, ¿sí? Barbaridad, unos valsecitos. Qué bien que vienen a esta hora. Qué lindos estos valsecitos. A ver. ¿Sale? ¿Con fritas? Ahí va. Los cantores del alma.

Muy lindos estos valses que teníamos allí de los cantores del alma. Es lindo escuchar estos valsecitos, ¿no? Bueno, María Rosa Fernández nos está escuchando desde Rocha, en más concretamente en Castillo Rocha. Manda saludos para Silvana, que la escucha en Canelones, ciudad, capital, dice. Festejemos un nuevo aniversario de nuestros padres. Bueno, muy bien. Otro mensaje dice, Mautone, hace dos o tres semanas me dieron un celular en el plan Ceibal. Mi nieto, el Darío, me enseñó a escuchar las radios por internet. No sabía de esto yo, la verdad, dice, pero empezando a tocar y correr, no sé qué, encontré Radio Marindia. Yo vivo en Pando. Y primero no había sentido hablar de Marindia, dice. Qué raro, ¿no? Pero bueno, no había sentido hablar de Marindia. Y escuché Radio Marindia porque hablaba de folclore y quise ver. Y me encantó, ahora escucho todos los días. Tengo clavado ahí el celular para que automáticamente en la pantalla aparezca Radio Marindia y escucho todos los días. Me encantan los tangos. A mí particularmente me gusta Francisco Canaro, lo pasa poco. Bueno, estimado, vamos a pasar algo de ¿cómo se llama? De Francisco Canaro. Bueno, muchas gracias, un saludo allí a Pando. Acá llega otro mensaje en este momento, dice, Mautone, qué lindo los valsecitos de los cantores de Alba, hacía años que no escuchaba. Bueno, ¿quieren más? Otros que hacen valses, los Visconti. Ahí están, a ver estos valsecitos si les gustan. Son muy lindos, ¿eh? Miren que le suena esa guitarra.

Bien, ahí teníamos a los hermanos Visconti, valsecitos, valses, dijimos, con ustedes andando desde el sur 88.9. Escuchen estos valsecitos, ¿eh?

lindo estos valses, sí. Ahora, después de Juan D'Arienzo, Rodolfo Biaggi con Teófilo Ibáñez.

Bien ahí, bien. Ahora, ¡fua! Recordando a mi viejo, que le gustaba tanto Francisco, que era impresionante.

0: que es mucho.
1: Salió un poquito adelantado ahí el tema que queríamos escuchar para ir cerrando este bloque. Vamos a complacer a Yolanda Castelar, que desde Solimar nos pedía este tema por Adriana Varela.

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Bueno, ahí estaba Ariel Cabrera Rijo. Bueno, hace tiempo que no escuchábamos. A ver si hay algo más de Ariel Cabrera Rijo podemos escuchar. ¿Quieren escuchar algo? ¿Algo más? A ver si encuentro algo de Ariel Cabrera Rijo para escuchar con ustedes. Por ejemplo,

0: Ahí teníamos a los trovadores del G, haciéndonos ese clásico, sin duda, clásico, clásico. La piel de los vientos.
1: Bueno, señor Mario Mautone, Blanca Velázquez te da unas felicitaciones muy, pero muy grandes por tantos años cumpliendo con Radio Señales, FM 106.3, que es una radio comunitaria, 88.9 Señales. Es la verdad, han pasado 17 años y la verdad te felicito de todo corazón porque han crecido con siempre con la palabra de Dios y con compañía de tantos amigos y familia. Por lo tanto, te deseo muchísimos años más con la misma felicidad de ahora. Y bueno, nos vemos en cuanto podamos y un cariño a toda la familia. Besos y mucha suerte.
0: Bueno, muchas gracias, Blanca. Querida Blanca Velázquez, allí en el Parque de los Pájaros, ¿no? Siempre ha estado con la radio, ¿no? También nos manda un mensaje aquí el amigo Gerardo.

dice, salud por estos años, que sean más. Ya me fui de la zona, pensé en ir a visitarnos, no se pudo. Soy escribidor, curioso, investigador. Pensé en dar charlas en la comunal. Será para más adelante, gracias. Bueno, gracias Gerardo, gracias a ti, amigo Gerardo, que había estado, creo, como Pinamar, ¿no? Andaba, ¿no? Sí. Bueno. Gracias a todos los amigos, ¿no? Que siempre se comunican. Acá, tengo a otra amiga acá. Sí. Gracias a Graciela Ventos por su mensaje, por su saludo. Es de Maldonado, del departamento de Maldonado. Bueno, sin duda un saludo grande entonces para la amiga. Y para tantos amigos, ¿no? Que estamos compartiendo estos momentos tan lindos con nuestra música, ¿no? Con esta música tan especial.

0: Bueno, el año 1965 tiene sus años, ¿no? Año 1965, claro que sí. Ahí teníamos canto del dúo Los Caminantes. Dúo Los Caminantes. 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

0: Buenos días, señor Montone, para saludarlo, felicitarlo por los 17 años. Vamos por muchos más. Lo vamos a seguir apoyando siempre que podamos. Arriba con esa radio. Muy lindo su programa. Todos los programas. Lo saluda Elena Regueira de Marindia.
1: Muy buenos días, Montone. ¿Cómo anda? ¿Anda bien? Bueno, felicitaciones por la radio y a la audiencia también que estamos siguiendo, ¿no? Gracias por estar y por brindarnos esa música que tanto se aprecia, se quiere y se extraña, ya que son pocas las radios que brindan esta música. La verdad que siga así y bueno, por muchos años más. Un abrazo grandote de parte de William, el de la rectificadora. Mario, después tendría que pasarme el link para, porque cambié de celular y no sé, no lo tengo más el link de la radio. Le agradezco en cualquier momento que me lo pase.
2: Bueno, con mucho gusto, muchas gracias a los amigos Ríos allí en Rectificadora de la Costa. Con mucho gusto ya le vamos a pasar el link de la radio. Señoras y señores, gracias a todos, gracias por compartir esta radio en sus 17 primeros años.

0: Arriba, Mario, felicitaciones, vamos arriba. La verdad que sí, pionera. Bueno, espero que pasen lindo por ahí. Un abrazo grande.
1: Bueno, muchas gracias, Gustavo Denis. Un saludo grande para Gustavo, para toda la familia allí, ¿eh? Señoras y señores, desde el sur, la radio del folclore también. Un saludo para el amigo Martínez, Víctor Martínez, que nos escucha desde Piriápolis. Bueno, al amigo Robaina, que nos está escuchando desde la Avenida de Instrucciones. Miguelito Cordero, allá en la ciudad de Las Piedras. Saludo grande a Julito también. A Julito del barrio Cadorna, un saludo grande, Julito. Gracias por estar. Bueno, tantos amigos, ¿sí? Gracias, gracias, gracias. La verdad que uno se siente realmente reconfortado ver que tanta gente está allí, ¿no? Escuchándonos. Desde el sur, con la radio del folclore.

La tribu de los Suárez de Lima. La verdad que tienen esa conjunción de voces espectacular. Y yo digo que fue una agrupación, no sé si siguen cantando, pero una agrupación de maravillas, ¿no? Con un repertorio además magnífico. La tribu de los Suárez de Lima. Miren qué cosa tan linda, este canto al Yaguarí.

Bueno, ahí teníamos a los muchachos de la tribu de los Suárez de Lima. Señores y señoras, vamos a escuchar un viejo disco de los olimareños. Para mí fue un ícono de la música nuestra. Es decir, casi todos los temas que componen este disco son todos buenísimos. Luego son 12 temas. Así que vamos a pasar por lo menos un par de ellos. Podríamos pasar todo el disco, porque realmente es de antología. Pero a mí particularmente me gusta este.

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Los Sacheros, sí. Realmente un excelente dúo. Realmente tiene cosas muy buenas. Ahí estábamos escuchando primero Yerba Luna, después De la Bandera a Laguna y ahora El Ring del Angelito.

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Bueno, ahí teníamos la yegua Ranita, interpretado por Jorge Alberto Socadato. Señoras y señores, a esta hora, sobre todo los días domingos, tenemos tantos amigos que están allí en sintonía a través de nuestra 88.9, pero hay muchos que nos siguen a través de nuestras aplicaciones en internet, los portales donde está la radio. El amigo Joaquín Olivera, que nos escucha desde la zona de Blanquillo, allá por Durazno, dice que hacía tiempo que no escuchaba esta milonga de la Ranita, ¿no? Y bueno, nos escucha todos los días y bueno, manda saludos a Palito Franco y que escucha todos los días el programa La Cocina del Fútbol. Ustedes saben que está a las 13:30 de lunes a viernes acá en nuestra radio y que también pueden visualizarlo a través de nuestras páginas de Facebook, de YouTube y de todas las redes, ¿eh? Bueno, acá el amigo Maximiliano dice: señores de Radio Marindia, muy bueno el programa. Estoy desde las 3 de la mañana que me levanté para ir a trabajar. Fui, tomé el camión y sigo escuchando la radio. Me encanta la música folclórica que pasan. Es totalmente distinta. Le confieso que a mí no me gusta mucho el llamado canto popular. Me gusta más lo folclórico de ustedes, sobre todo cuando pasan esos contrapuntos y también cuando pasan la música típica rioplatense, como lo dicen ustedes, para mí son los tangos. Bueno, un saludo también para Victoria y Joana, que son mis nietas que están en el cerro y que escuchan habitualmente con su padre Joaquín también vuestros programas. Quisiera escuchar a Belly Blue cuando ustedes lo puedan pasar. Bueno, con mucho gusto para este amigo, ¿no? Cómo no, muy amable con todos sus conceptos. Señoras y señores, vamos a escuchar a Cruzacaminos desde el sur.

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Bueno, ahí estaba el Pampa Overá haciéndonos un clásico, ¿no? Ya a esta altura, El Mugroso. Bueno, ¿cómo están pasando allí, no? Bueno, saludo para la señora Maite, que está con su esposo Alfonso, desde temprano escuchando estas canciones, estas milongas, estos recitados. Y nos pedían a Carlos Ramón Fernández. Así que bueno, vamos a escuchar a Carlos Ramón Fernández con mucho gusto para estos amigos. Saludo también para Rosario Balbuena, que nos escucha desde el Cerrito de la Victoria.

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desde el sur, 88.9, la radio del folclore. Bueno, 096-511-642, ese es nuestro WhatsApp. También pueden mandar sus audios si quieren, saludando, mandando, pidiendo los temas, comentando lo que quieran comentar. Acá recibo un mensaje del amigo Manuel Olivera, que nos escucha desde Villa Foresti. Esto es cercano allí a la ciudad de Las Piedras. Dice, Mautone, yo lo escucho desde hace años. Me acuerdo cuando en la noche de Radio Rural usted pasaba aquel cantante que lo he escuchado poco, inclusive acá en la radio, Gustavo Guichón. Era un payador, pero me acuerdo que usted dice, pasaba estos temas sobre todo en la noche. Bueno, sí, teníamos el programa ya en la noche desde la Cruz del Sur. Y nunca más escuché a Gustavo Guichón. Sé que ha estado en las fiestas criollas, pero yo, como no puedo ir, siempre escuché todos sus temas por la radio y ahora nadie lo pasa. ¿Me podría pasar algún tema de Gustavo Guichón? Le agradezco y un saludo desde Villa Foresti. Acá está preciosa la mañana.

Bueno, ahí estaba Gustavo Huichón, que nos habían pedido. Gracias a todos los que nos acompañan, ¿eh? 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Señoras y señores, desde el sur con ustedes, para el amigo Matías, que nos está escuchando desde Cerro Largo, en la capital, allá en Melo. Nos pedía un clásico también.

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Sí, señor, aquí estamos. A través de Radio Maringa Online, vía internet también, ¿eh? Ustedes nos pueden escuchar en los distintos portales. Si quieren, bueno, pueden solicitarnos nuestra aplicación, la propia de la radio. Nos la piden por WhatsApp, se la mandamos por WhatsApp. Obviamente que es totalmente gratis, no pesa nada, es fácil de instalar y tienen la radio las 24 horas. Las 24 horas, ¿eh? Señoras y señores, un poquito de Los Cantores del Alba. Desde su clásico disco, Valses y Serenatas.

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Bueno, señoras y señores, vamos a presentar un dúo que vamos a escuchar por primera vez. Vamos a conocerlo con ustedes y después comentaremos algunas cosas. Me gustaría también que ustedes escuchen, si les gusta, también comenten. Confesamos que no lo hemos escuchado todavía, así que lo escuchamos con ustedes. Vamos a ver qué sale esto. Desde el Sur.

Bueno, ¿qué les pareció? Felipe y Javier se llama este dúo acompañado, que acá forman un trío con Joaquín Barreto. No los teníamos a estos muchachos. Me encantó el tema, ¿no? No sé si a ustedes les gustó, pero a mí me gustó mucho realmente. ¿Cómo puede haber cosas lindas para escuchar que aparecen, ¿no? Si habrá tanto para difundir, ¿no? Si habrá. Acá está Felipe cantando solo, hace muchos años atrás también. Felipe Arroz, un clásico.

Ahí estaba Felipe Ross. Una grabación media caserona, ¿no? Pero muy bien, ¿eh? Estamos conociendo. Yo les pido a los cantores, a los guitarreros, a los payadores, a los cantores de tango y todo, que nos manden el material. Porque así lo podemos difundir. De esta música, ¿no? Que en otras radios ni se les ocurre pasar esto, ¿no? Así que nos mandan, o puede ser por WhatsApp, 096-511-642, ¿tá? O si no, nos mandan por el mail, le voy a dar el mail, Radio Maringia, todo con minúscula, todo junto, radiomaringia@gmail.com. radiomaringia@gmail.com. Así nos mandan ese material que tienen, que quieren difundir. Nosotros somos muy abiertos. Y claro, somos una especie de resumen, ¿no? Resumen de lo que es esta música nuestra, que claro que por lo general no lo pasan, ¿no? Bueno, señoras y señores, vamos a seguir. Un saludo muy especial para el amigo Santiago Iribarne. Nos está escuchando allí desde Piriápolis. Oh, qué lindo Piriápolis. Estaría lindo para estar hoy. Piriápolis es precioso, la verdad, es un lugar maravilloso. Allí en las sierras, la conjunción de la sierra con el mar. Está espectacular para estar allí, ¿no? Bueno, un saludo para este amigo, ¿no? Un saludo grande, gracias por acompañarnos también. Y gracias por saber disfrutar de esta música, de nuestra música, de nuestro canto, ¿no? Sí, señor. Bueno, estoy mirando algún mensaje que está llegando acá. Virginia Natalia Belmosi, que nos escucha desde Quilmes, en Buenos Aires, en la provincia de Buenos Aires, ¿no? Sí, ahí está. Muy bien, un saludo, gracias por estar. Dice, me encanta la música oriental. Y en especial Santiago Chalar. Bueno, y bueno, para esta amiga, entonces vamos a escuchar algo de Santiago Chalar, ¿le parece bien? ¿Algo de Santiago Chalar? Ahí, por ahí sí, ahí va, vamos. A ver, Santiago, a ver si... Si aparece Santiago Chalar, sería buenísimo, un clásico. ¡Qué temazo! ¡Pah! ¡Barbaridad!

Hablando de sabrosos amargos, ¿no? Aquí estamos disfrutándolo, ¿no? Con los hermanos Cuestas, desde el sur, 1972. Este disco, ¿no? ¡Vamos arriba!

hablando de el hornerito y cómo amasa la tierra para hacer su nidito, ¿no? Alguna vez lo he contado, pero acá en el jardín de la radio tenemos una cantidad de aves y pájaros que vienen, pero tenemos a los horneritos, que son los, como son de la casa, ¿no? Ahora hace un ratito temprano, cuando me levanté temprano, tipo, eran las 6 de la mañana, más o menos, apenas salí y ya él se viene, como un perrito, ¿eh? Que ahí aparece, esperando que le tire algún amiguito o algo, y me sigue, voy para aquí, él va atrás, con la patita, ta, ta, ta, ta. Voy para allá, va para allá. Después se juntan algunos más horneritos, no sé si serán de la familia. Tienen el nido cerca acá. Qué maravilloso que son. A veces se meten acá en la radio, entran como perico por su casa. Ya están, en cualquier momento quieren salir al aire. Con su canto, ¿no? Realmente, ¿no? Qué bichito más lindo que nos ha dado Dios, el hornerito. Y a veces se para allí y me mira. Yo lo miro y digo, ¿qué pasa? Y dice, ¿eh? Que está esperando que le tire algún amiguito o algo, ¿no? Qué bárbaro, qué bárbaro. Señoras y señores desde el sur, estamos en la 88.9, la radio del folclore. Mi amigo Farías me había solicitado un clásico que hace tiempito que no lo escuchamos. ¿Vamos a escucharlo del principio? Ahí, de ahí, del principio. Para el amigo Farías, con nuestro saludo.

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El negrito del pastoreo, tremendo, ¿no? Héctor Numa Moraes. Hay un video, creo que fue grabado en el año 1994, se los recomiendo si lo ven por allí, ¿no? Sobre este tema, el negrito del pastoreo. Héctor Numa Moraes. Vamos a escuchar algunas cosas más de Héctor Numa Moraes. Si les parece bien a ustedes, ¿no? Tiene una amplia discografía. Realmente no podríamos revisar esa desde sus comienzos hasta ahora que sigue cantando, ¿no? Ha hecho muchas cosas. Pero a veces hay que volver hacia los primeros temas, ¿no? Las primeras incursiones. Porque por lo general siempre se quedan con lo último en algún medio que pasa folclore a las temprano en la mañana, después toda chatarra, ¿no? Por ejemplo, este fue uno de los primeros que pasábamos mucho en Radio Rural, en Radio Centenario, cuando estuvimos en el Sodre también, ¿no? Clásico, clásico. Numa Moraes. Vamos a ponerlo al principio, por favor. Ahí, vamos arriba. Suena bárbaro. Numa Moraes, en la radio del folclore.

Precioso tema este, ¿no? Héctor Numa Moraes, Nocturno a Rosario. Vamos a escuchar uno que me gusta mucho, ya que estoy acá con el amarguito. Desde temprano acá en la radio estamos con el amarguito. Ustedes seguramente desde allí. Hay un clásico de Carlos E. de Melo que canta Héctor Numa Moraes, y viene bien a esta hora.

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Está bueno el romancero, el mate amargo, ¿no? Pero un mate amargo con sal, ¡brr! Válgame Dios. Me acuerdo cuando empezó a venir el agua con sal, ¿se acuerdan? La sequía, las primeras aguas que vinieron con sal. ¡Ay, tomé un mate! ¡Ugh! Por favor. Fue un desastre eso, ¿no? Menos mal que pasó todo eso, ¿no? Gracias a Dios. Esperemos que no lleguemos a esos extremos, ¿no? Esperemos. Desde el sur, señoras y señores, la radio del folclore. 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Con todos los portales.

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Nos despedimos de este micro con Héctor Numa Moraes. Esta polquita está linda.

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Desde el sur con ustedes. 096-511-642, nuestro WhatsApp.

Excelente. Los muchachos de Copla Alta. Nuestra música en la radio del folclore. 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Fuera la chatarra. Fuera las porquerías, basuras que nos venden los grandes medios masivos de comunicación. Señoras y señores, ya que estamos escuchando a Copla Alta, vamos a escuchar a Copla Alta junto con Carlos Alberto Rodríguez.

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Héctor Numa Moraes, que en Negrito del Pastoreo, desde el sur, 88.9, la radio de la comunidad. Los Zucará, en la radio del folclore.

desde el sur, señoras y señores, 88.9, la radio de la comunidad. Aquí estamos, y gracias a todos, gracias por compartir. Un saludo muy especial para Marianela Sarasola, que nos está escuchando desde Métanos de Solimar. Bueno, y nos pedía algo de Oscar Masita. Bien, entonces, Oscar Masita desde el sur. Qué linda serranera esta, ¿eh? En la radio del folclore.

desde el sur, la radio del folclore. Ricardo Canario Martínez, de Pecadores.

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desde el sur, señoras y señores, un saludo muy especial para Oscar Tapia, que nos está escuchando desde San Ramón. Gracias por compartir. Dice que le encanta el programa y dice que cuando pueda pase algunos tanguitos. Sí, dentro de un rato estamos. Claro que sí, con esos tanguitos desde el sur. 096-511-642. También un saludo para Mari Salaverri, que nos escucha allí desde Pando, cerca, dice, del estadio. Bueno, y nos pedía algo de Carlitos Benavides, y hemos elegido algo que no habíamos escuchado hasta ahora. Carlitos Benavides con Oscar Ramírez. Desde el sur.

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0: gracias a todos los amigos que nos están acompañando desde el sur, señoras y señores, 88.9 FM Señales aquí en la región, en simultáneo con Radio Marinha Online vía internet para el mundo. 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
1: 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El WhatsApp nuestro es el 096-511-642. Por allí, bueno, si usted quiere, también nos puede mandar los WhatsApp de audio. Tengo varios acá y tengo varios mensajes también atrasados. Que mire, que quiere usar todavía el teléfono de línea. A veces yo hasta me olvido que tengo el teléfono de línea. Con mucho gusto, porque es una comunicación más que interesante, ¿no? Más que importante. Bueno, acá la amiga Zulma nos pedía la mazurca de los ranchos. Tenemos la versión de Carlos Benavides y tenemos la versión de la tribu de los Suárez de Lima.

Bien, allí estaba la tribu de los Soares de Lima. Pero ya que estamos, vamos a escuchar la versión de Carlitos Benavides, ¿le parece bien? Ya que estamos, vamos arriba, ¿no? Carlitos Benavides, con la mazurca de los ranchos.

Bueno, ahí teníamos la mazurca de los ranchos. Bueno, la mazurca, le comento, era originalmente un baile de salón, ¿no? De la corte real y de la nobleza polaca. Bueno, y después se convirtió con el tiempo en una danza para la clase popular. En la tradición rural, bailaron a menudo juntos en orden la mazur, que quiere decir más o menos medio rápido, y la cujahuaki, que quiere decir lento, y la oberek, que quiere decir rápido. La diferencia entre estas danzas se basa en la expresión y en la velocidad. ¿Está bien? Es un baile que estuvo muy de moda, la mazur, la que realmente se determina como mazurca, que se dio a conocer por toda Europa, junto con la polka, que es media parecida también, ¿no? Durante la segunda mitad del siglo XIX. Allí realmente se convirtió en el baile de moda de las grandes capitales europeas durante este siglo. Por lo general se baila en parejas y es una danza de carácter animado, ¿no? Mire que la música clásica también, ¿no? Podemos hablar especialmente de Frédéric Chopin, el principal precursor de esta estilizada forma musical en la música clásica y concierto, ¿no? Bueno, llegó a España esta de la mazurca en 1845, ¿no? Y ahí se incorpora, digamos, a todos los repertorios de danzas bailables en 1860. En Uruguay, las variantes de esta música son conocidas como la ranchera, algunos dicen mazurca rusa. La mazurca comenzó, digamos, a popularizarse en Uruguay a mediados del siglo XIX y junto con el chotish, la polka y el vals, donde logró definirse como una especie autóctona, ¿no? La ranchera como forma musical propia de la música uruguaya adquirió popularidad en la primera mitad del siglo XX y en la actualidad forma parte de la tradición de la música folclórica uruguaya, que lamentablemente pasa por momentos, yo diría, de discriminación. Los grandes medios de comunicación, esas porquerías chatarras que abundan con gente que se cree que el mundo empezó cuando ellos nacieron, discrimina el folclore, lo deja de lado, tiran los discos de la radio y traen cualquier chatarra y porquería de cualquier lado. Esa es la verdad de la mienesa, con el perdón del amigo ahí, el Bocón, que tiene un programa que se llama La Verdad de la Milanesa, muy bien el nombre. Bueno, esa es la mazurca. Señoras y señores, yo quería mandar un saludo, porque ayer me llegó de tarde. A ver si lo tengo por acá. Acá. Al amigo Juancito Rivas, que nos escucha desde Aeroparque. Y nos llamó al 096-511-642 por teléfono, ¿no? No por WhatsApp. Y no pude grabar porque fue como a las 3 de la tarde. Me comentó que se escucha de la radio, que le gusta el folclore, tiene creo que 76 años. Y su hijo vive en Massachusetts, donde él va a ir en los próximos días. Capaz que Juancito está escuchando, me llama ahora. Así podemos hablar al aire también, ¿no? Es por WhatsApp. Él tiene WhatsApp porque me llamó después al WhatsApp. Ah, no, me llamó por el WhatsApp. Mirá, ahora que veo, sí, pero era a las 3 de la tarde y yo no estaba en ese momento al aire. Así que para Juancito un saludo grande, grande, grande, grande. 096-511-642. Allí está
la forma que ustedes tienen para comunicarse. Ahora en vivo, si quieren, me llaman ya directo porque estoy en directo. A veces estoy grabado porque a las 24 horas no puedo estar en la radio. Pero les pongo grabaciones para aquellos que no tuvieron ocasión de escucharnos. A esta hora, por ejemplo, nos escuchan por la noche, por la madrugada, por la tardecita. Siempre con un amarguito por medio, ¿no? Es fundamental. Ah, sí. Fundamental. Bueno, tengo ganas de escuchar a un dúo que se ha perdido. Es lamentable, ¿no? Yo no sé si seguirán cantando, capaz que no cantan más los muchachos. Creo que sí, han estado en algún festival. Pero acá esta gente que es proclive a traer cualquier rascatripas de cualquier parte del mundo, no contrata a estos cantores, a estos cantores. Gran dúo, sin duda. Y son de Canelones. Son canarios. Claro que sí. ¿Vamos escuchados? A ver, espera un poquito. Vamos por el principio, este tema. A ver qué les parece. Carita guitarrita en la radio del folclore, Los Orilleros.

Bueno, ahí estaba Copla Alta con el dúo Cruza Caminos. Qué bien cantan estos muchachos. Ahora, folclore popular, sencillo, no panfletario, descargado de toda esa basura, chatarra, rosquera. Y cantan bien, ¿no? La verdad que Copla Alta y Cruza Caminos, cuando digo milonga. Bueno, aquí me manda un mensaje la amiga Mabel Britos. Nos está escuchando desde Cuchilla Alta. Es uno de los balnearios preciosos que hay en nuestra querida Costa de Oro. Dice que le gusta mucho, y bueno, vamos a ver si lo aplicamos, cuando nosotros hacemos mención, por ejemplo, como lo hicimos con la mazurca, y damos datos que ella no conocía. Bueno, nosotros no queremos cargarlos mucho con muchas palabras, más bien que escuchen la música en esta radio del tango y del folclore. Pero bueno, algunas menciones vamos a hacer. Señoras y señores, es un momento para escuchar a una gran cantante nuestra.

0: Hola, saqué este teléfono de la web Motone. Yo soy cercano al barrio. Tengo una duda hoy. Lo escucho siempre, o prácticamente cuando puedo. Hoy siempre lo semi-escucho, lo dejo de costado. Hoy pasó unas canciones de un hombre que anoté en el lápiz que no pude ver bien, que se llama Jorge Faustino Soto, me parece. Me gustaría que fue una canción, a modo de, bueno, de onda, de payado, no sé, sobre el que robaban el ganado, de que estaba apañado por los caudillos, bueno, está. Básicamente, yo no estoy afiliado a nada, me gustó mucho, siempre hago. Me gusta mucho el folclore y quisiera que me diga bien el nombre de ese señor. Y bueno, está. Y siempre lo sigo. Y nada, que me ponga bien el nombre para buscarlo o si puedo conseguir canciones de ese señor, de su recitado. Además, me gustó mucho. Yo tengo 42 años, soy joven, generalmente. Pero siempre escucho folclore y es algo que. Qué bueno, me gusta. Gracias.
1: Bueno, mucho gusto, vecino. En realidad, supongo que, porque pasamos tantas canciones, por la referencia que usted me da, en 24, son las 24 horas que transmitimos por internet también, ¿no? A veces por la FM salimos desde las 7 a las 11 de la noche, pero por FM, por streaming salimos a las 24 horas. Creo que usted se refiere a un cantor que es un cantor sureño argentino, se llama Héctor del Valle. Yo lo tengo de muchos años atrás, cuando estaba en CX4 Radio Lugares, hacía el programa desde La Cruz del Sur. Estamos hablando del 75, más o menos, ¿no? 1975. Si no antes, a veces las fechas se me meten en confusión porque estuve por varias radios. Y este hombre, Héctor del Valle, que era sureño argentino, me mandaba por correo los discos, porque no se editaban esos discos acá. No, bueno, nunca se editó nada de Héctor del Valle. Y creo que se refiere también a una anécdota que él cuenta, porque creo que creo que ese es un trabajo de Romilo Rizzo, un poeta oriental uruguayo. Creo que es ese, sí. Si no me equivoco. Así que creo que el cantor es Héctor del Valle. Después confírmeme si encuentra por ahí. Y ese es el que usted refería. No me acuerdo ahora el nombre de la interpretación. No lo tengo ahora, pero el cantor es Héctor del Valle. Un gustazo y gracias por estar. Y no dude en participar con un mensaje como lo hizo, con las preferencias suyas. Un saludo grande.
0: Mire, yo recién, no, siempre lo escucho y nunca, no sé, yo no soy muy comunicativo, pero sí me gusta el folclore, como le digo, de todo. Folclore. Y de hecho yo escucho por internet, en emisoras de radio, no sé, por internet, y escucho por internet. Sé que el programa creo que se retrasó, yo lo escuché a eso de las 3 y 15 de la tarde de hoy, pero sé que el programa se retransmite o algo. El programa que usted arranca de mañana creo que lo retransmite o algo, no sé, porque ahí las horas algo dijo que estaba desfasado. Ah, no importa, porque eso sí, yo, está bárbaro, no me importa. Héctor del Valle, sí, era de un hombre que hizo un recitado antes y después hizo un recitado más y después salió la publicidad, después de la canción, de que, bueno, que él trabajó, o sea, o no sé, algo así, o fue una fantasía, una chanza, digamos, y para el trabajador que se vende a los políticos. Es que fue algo así, porque lo dijo medio textualmente, digamos. Y tal, y quedó por esa, y ahí habló de esa canción que bueno, que él afanaba tropa de acá, allá, dos manos, y siempre un juez lo cuidaba, ¿no? Hasta que después se cargó a uno, que era el que era o sea, o del juez o del alcalde, que le dijo, o sea, que sin boleto de vuelta, me acuerdo. Y bueno, y después que también lo invitaba a comer un asado, cuando le vaya mejor, porque el vecino, mira lo que me acuerdo, que el vecino no te, claro, el vecino se descuide, ahora le iba a afanar un gordero. Bueno, vamos arriba, gracias. Sí, cuando pueda, sí, si estoy ahí ahora lo agendo y por ahí comunico. También me gusta mucho Mario Rufino García y bueno, y otras cosas. Y ta. Bueno, muchas gracias. También habría que pasar algo del Indio Vares, que hace tiempo que no escucho en su radio. O tal vez que me lo he perdido también, porque no siempre estoy prendido de radio porque tengo que hacer cosas. Gracias. Alejandro, me llamo de Pinamar. Alejandro, La Puna.

de repente, proponiéndole una brasa para el pucho levantar, cuando siente que una mano cariñosa lo detiene, mientras quiebra aquel mutismo la palabra de Julián. ¿Cómo se parece, amigo, su facón a otro, sabe? Pero que ha de ser el mismo, de seguro, guárdelo, y de allá de lo más hondo de su pecho hundido y flaco, algo así como el rugido de una fiera.

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¿Usted me ha llamado abuelo? ¿Qué tiene para decirme? Espero no sea un chisme o alguna de sus locuras. Mire, la noche está oscura, pero igual yo me acerqué porque pienso que esta vez vamos a hablar sin premura. 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

cortar una yerra, volver al rancho mamado y fumarme algún cigarro apoyado en la tranquera, ponerme en la corralera hasta parrear el ganado. No quiero estar encerrado si ya la muerte me apremia, si ella quiere ser mi dueña, que me

Sinatra y hasta un facón le cruzó. El sombrero le alcanzó y en su cuello ató un pañuelo, y en el bolsillo derecho de su vieja corralera le puso la tabaquera, la que el viejo fabricó, y el poncho le atravesó pa' que su espalda cubriera. Antes que el viejo partiera,

Cesó de pronto el chirrido en el silencio campero y acamparon dos carreros bajo el cielo ennegrecido. Después de haber desuñido, encendieron el fogón y cuando ya el cimarrón galopeó de mano en mano, trabaron los dos paisanos muy triste conversación. Eran dos viejos curtidos a madrugada y rigor, gauchos como el mañador, como el ñandubey sufrido. Juntos habían recorrido la campaña despoblada y en fatigosa jornada al cimbrar de las picanas fueron dos almas paisanas por gaucha amistad hermanadas. Juntos pasaron las sierras guadales y sumideros, como yunte pertiguero atravesaron mis tierras, y junto en paz o en la guerra defendieron sus razones, pelearon 100 ocasiones con los gauchos alzados, con los jaguares cebao y los perros cimarrones. En principio el viejo Airala con acento lerdo y blando, Justino te vi llorando al enfrentar a los talas. En las buenas y en las malas fuiste duro y resignado, francamente me ha extrañado al verte de esa manera, o fue que al ver la tapera algo malo has recordado. Vos me vas a disculpar, dijo serio el otro anciano, pero esas cosas, hermano, no te las puedo contar. Algo querés ocultar, insistió Airala temblando. He venido desconfiando y bien me podías decir. No quisiste desuñir y te vi de lagrimeando. Bueno, te voy a contar ya que tanto has cargoseado, pero por lo más sagrado no vayas a descubrir. Por las huellas del sufrir voy marchando hacia la muerte, afirmado a cuarta fuerte con dolor y con congoja. Soy guay cansado que no afloja el carretón de la suerte. Como con indiferencia continuó muy despacito, hay un rencor y un delito picaneando mi conciencia. Resignado y con paciencia lucho con la suerte mía, en obstinada porfía la desgracia no me deja. Tengo una herida muy vieja que me sangran todavía. Yo viví en esa tapera que en la altura se divisa y me quedó una guriza al perder mi compañera. Era flor de primavera en aquel

0: aquel rancho nacida, estrella al suelo caída, torcaz que un sueño arrubaba, candilcito que alumbraba el camino de la vida. Pero un día un tordo vago que jamás pensó anidarse, bebió almíbar a llenarse en aquella flor del pago. Después no tuvo un halago ni pizca de condolencia, y ella ante su indiferencia y la ingratitud del mundo, se tiró a un pozo profundo y acabó con su existencia. Lo herido en el corazón busqué al cobarde asesino, y en la cruz de los caminos lo crucifiqué a pajón. Pero el padre con razón se juramentó vengarlo, y después por no pelearlo viendo el gran dolor del hombre, me marché, me cambié el nombre y jamás volví a toparlo. Y si lo hallaras un día por capricho del destino, le dijo a Irala Justino, decí la verdad que harías. Asigún lo pelearía si es que reclama al final. Y el viejo Airala enojado como un tigre de ligero, desenvainó un caronero que tenía en el recao. Y le grita ferozmente, sin querer te has descubierto, yo soy el padre del muerto y esa cuenta está pendiente. Se ve el enojo patente en sus ojos asomarse, y Justino al prepararse ante tan brusca impresión, siente lerdo el corazón como queriendo pararse. No hubo más conversación, relampaguearon miradas, y aquella cuenta guardada se desentumió a facón. Se cortan de refilón en forma recia y ligera, y en la frente altanera dos largos tajos sangrando son como vinchas ligando las plateadas cabelleras. En hachazos y en reveses la muerte zumbando cruza, y les chistó una lechuza como cuatro o cinco veces. Son las picanas dos jueces testimonio de aquel duelo, y bajo el nocturno velo con las estrellas por luces son los pértigos dos cruces acostados en el suelo. Va quedando el trilladero en los cardos y en las matas, y la ollita de tres patas se volcó con el puchero. Termina el duelo campero como por mandado de Dios, en un atropello atroz se abalanzan como leones, y se hallan los corazones al mismo tiempo los dos. Tras un nubarrón perdido se asomó como un decoro una media luna de oro de algún caudillo vencido. De la lechuza el chistido se apagó en la lejanía, muy a gatita se oía en la cocunda del cerro los latidos del cencerro que el güey carpeta tenía. Bajo la luna plateada parecía estrella el fogón, y el cencerro el corazón a la inmensidad callada. La senda cinta ligada a la tierra cimarrona, y las carretas chillonas empinadas pa' delante, dos caracoles gigantes sobre el testuz de una loma.
1: Bien, ahí teníamos a Bele Bruce con un clásico, La Cuenta. Señoras y señores, vamos a cerrar este fragmento con los recitadores, los decidores de las cosas nuestras, con el principal decidor, oriental sin duda, Rufino Mario García.

0: Falta el aire y sobran moscas este domingo de enero. El sol fríe la chicharra, duerme un matungo azulejo. Algunos pollos con árganas están de picos abiertos. En los charquitos de sombra hay unas guachas bebiendo. Por los caminos calientes cruza la siesta en su lerdo. Ojos azules de cardo curiosean desde lejos y asoman por las goteras ojos azules de cielo. Todo es dulce de tan pobre. Frente al rancho de estanteo que anda con los cuatro codos deshilachados de tiempo, subasta un rematador las pilchas de un criollo viejo. Hay muchos interesados, son vecinos todos ellos, muchachos que hasta hace poco le llamaban el abuelo. Recostado en el palenque los mira tristón el viejo. Han ido a comprar barato cosas, cosas que no tienen precio. Y piensa con amargura: ya no va, criollo, el tiempo.
1: ¿Qué vale este par de espuelas?
0: Y las rodajas de fierro son como dos lagrimones que llorasen por su dueño. Con ella salió a ganar hace ya muchos inviernos la novia en un bagual blanco, la vida en un bagual negro. Los mozos suben la fuerte. Doy 10, 15, 20 pesos. Disputan como caranchos el corazón del abuelo. Al escucharlo se pone rojo de vergüenza el ceibo.
1: Son suyas las nazarenas,
0: dice a uno el martillero. Le han vendido la llorona. Hoy, por desgracia, hoy tan luego que en el palenque la vida tosó su bagual más negro. Y piensa con amargura: ya no va, criollo, el tiempo. Sacan a la venta un poncho donde garúan los flecos para mojarle los ojos al que se lo lleve puesto. Tiene la boca zurcida y lo gastó tanto el viento que al trasluz del calamaco se ve la historia del viejo. Guampas, chuzas y facones lo cribaron de agujero, pero su filosofía siempre le puso rimiendo. De día con un celeste, de noche con un lucero.
1: Yo pago por esa pincha tuita la plata que tengo.
2: Tú una osa la oferta.
1: Si no hay quien de más, lo quemo.
0: Entonces cae el martillo en lo duro del silencio. Un joven se lleva el poncho. Y allí cerca el gaucho viejo está temblando de frío en una tarde de enero. Y piensa con amargura: ya no da, criollo, el tiempo. Así pierde en la bajada lo que ganó en el repecho. Una a una las ovejas, pilcha por pilcha el apero. Quisiera salvar del lote su mancarrón azulejo pa' que lo agarre la noche en un caballo estrellero. No tiene no más que uno, uno, y ese se lo quema el martillero. Allí termina el remate, cobró su cuenta el pulpero. Ahora sí, al verlo de a pie, tan amargo, tan deshecho, todos los rumbos arrollan los lazos de los senderos y son cuatro pieladores que están esperando al viejo. En cuanto quiera salir, lo van a dar contra el suelo. Entonces aquellos mozos se acercan a defenderlo y el más ladino le dice entre temblón y risueño: todos compramos sus pilchas para salvárselas, abuelo. Aquí tiene su espuela, aquí tiene su azulejo. Uno le trae en los brazos igual que un niño el apero. Otro le entibia las manos con aquel poncho de fleco. Otro, que no compró nada, le estampa en la frente un beso porque sigue dando criollo. Muy lindo criollo el tiempo.
3: 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Señoras y señores, ayer estuvimos escuchando unos cuantos tangos de Roberto Polaco Goyeneche, de uno de los más grandes cantores de nuestra música típica rioplatense. Usted sabe que este cantor, en sus orígenes, era chofer de un taxi y de un ómnibus, de un micro. Entonces parece que el hombre iba manejando el transporte de pasajeros, iba cantando algunos tangos. Y un día subió al ómnibus un representante de artistas, de estos que están allí, y lo vio cantar al chofer. Y dice, che, pero qué bien que canta este muchacho. Resulta que se fue a hablar con el maestro Horacio Salgán, gran director de orquesta y una orquesta muy importante de Buenos Aires. Y le dice, mirá, hay un chofer de un ómnibus que canta espectacularmente. Ahora resulta que Horacio Salgán no le dio mucha bolilla. Y pasó, quedó ahí. Bueno, pasa el tiempo y un día, a los 6 meses más o menos, Horacio Salgán pierde a uno de sus cantores de la orquesta. Y le dice a este representante de artista, che, necesito un cantor porque se fue fulano de tal. Y este hombre se acuerda de aquel chofer de ómnibus que cantaba espectacularmente. Y lo empieza a buscar por aquí y por allá y lo encuentra. ¿Quién es Roberto Goyeneche? Y le dice, mire, usted se interesaría cantar, porque en fin, le explica. Y al final, Goyeneche acepta. Entonces lo citan para un estudio de grabación. Y va al estudio de grabación, el maestro Salgán agarra y se pone en la cabina del operador y escucha cantar a Roberto Polaco Goyeneche. Resulta que sale de la cabina y dice, bueno, mire, ¿le interesaría a usted cantar en la orquesta? Y claro, y le dice que sí. Y dice, bueno, póngase entonces, vamos a empezar. Y le dice Goyeneche, ¿cuándo? Esta noche. A las 3 de la tarde. Bueno, al final va a cantar a un lugar donde estaba la orquesta de Salgán, canta espectacularmente y queda en la orquesta. Pero claro, con lo que le pagaba la orquesta, no le alcanzaba para vivir y siguió trabajando como chofer del ómnibus. Por lo general hacía horarios nocturnos. Entonces el hombre, ¿qué hacía? Tenía una actuación más o menos de 40 minutos. Había conseguido a alguien que lo suplantara esos 40 minutos en el micro y llegaba con el micro al lugar donde iba a cantar. El otro tomaba el volante, él se bajaba, se ponía el traje y cantaba los 40, 45 minutos. Y después esperaba que volviera y subía nuevamente al horno. Así estuvo un tiempo. Hasta que un día lo encuentra nada más ni nada menos que el gran director y el gran músico Aníbal Troilo Pichuco. Y lo convida a participar de su orquesta. Claro, ahí con la orquesta de Pichuco empieza a resurgir un poco más. Abandona un poco el ómnibus como chofer y se dedica a cantar, pero claro, tampoco era parte de integrante de una orquesta, no era el cantor solista que después fue. Entonces Aníbal Troilo Pichuco le dice un día, bueno, muchacho, dice, es hora que salga de la orquesta. Entonces, el polaco Goyeneche le dice, ¿pero por qué? Le dice, porque vos tenés que proyectarte mucho más allá de una orquesta. Tenés la capacidad de ser un gran artista y no lo podés ser dentro de una orquesta, sino que la orquesta que te siga a vos es la orquesta que te acompañe. El centro sos vos. Bueno, se lanzó así. Pero al principio no fue fácil. No fue fácil. Y un día decidió retirarse. Y estuvo 2 años sin cantar, dedicado una vez más a ser chofer del micro. Mire qué historia, ¿no? Finalmente, la gente de el sello RCA Víctor, a través de contactos, necesitaba un cantor, una gran orquesta que en aquel tiempo era sensación, la orquesta de Armando Pontier. Y bueno, la vuelta a la vida, llaman a Goyeneche, a Roberto, y engancha nuevamente, y ahí empieza así su carrera tremenda. Y ahí empieza a salir el artista, y ahí es Roberto Polaco Goyeneche que es el centro. Y se proyecta por el mundo. Pero un hombre muy sencillo, fíjese que vivía en el barrio Saavedra, en Buenos Aires, un barrio bien porteño, y pese a la fama, pese a recorrer en el mundo, ir por Europa, por Estados Unidos, hasta por Japón, siguió viviendo en ese barrio. Y tenía algo muy especial. Le gustaban los pájaros. Y tenía él, y los alimentaba, los cuidaba, 500 pájaros en su casa. 500. Tenía una jaula grandota donde él entraba y todo, como hay en los zoológicos, y los acomodaba, en fin. Era un hombre muy sencillo, pese a todo eso. Claro que después es otra historia. Llegó al vicio y bueno, todo lo demás que será para otra historia. Roberto Polaco Goyeneche, una de las grandes voces de la música de la vida.

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